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0: habido, raza? ¿Cómo están? Buenas tardes. Ya comenzamos una vez más este programa llamado Puro Tejano a través de la mejor FM 92.5. Así arrancamos el día de hoy. Ya sabes, saludando a mi compadre Angustias en controles, su servidor Marco Martínez, el padrino tejano al aire, recibiendo los WhatsApp. Mi gente, oye, mándame WhatsApp 811-2200-925, es el WhatsApp de cabina. Hoy sábado, sabadito boyanguero, sabadito 27 de junio. Hoy nos vamos al Netofest con mi compadre el tremendo Neto Rivera, el viejo diantre, que le mando un saludito porque está cumpliendo años el día de hoy. Hoy estaremos disfrutando la música del poderosísimo conjunto 6 de Oros, también por ahí la raza de los Hunter, además de grupo Atejanado, todo esto allá con mi compadre Neto. Racita, de una vez, ¿cómo ves, Angustias, que nos empiecen a mandar los audios a cabina? Otra vez, ahí le va el WhatsApp de aquí de cabina, 811-2200-925. Es el WhatsApp. Ya comenzando la hora, las dos horas tejanas de 6 a 8 de la noche. Así es que ahorita vamos a música. Por lo pronto, así comenzamos. 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
1: ¿Qué tal, padrino? Feliz fin de semana para toda la plebe que escucha Puro Tejano. Me complaces con la de el sábado de los Two Hilbers. ¡Saludos!

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1: 92.5. ¿Qué onda, compadrito? Buenas tardes, ya se la sabe, aquí andamos escuchando puro tejano, compadre, por la mejor 92.5, compadre. Ah, perrito, ¿me puede complacer con algo de Marcos Orozco? La rolita de rodillas, ok, ahí para toda la racita que lo sintoniza, ya sabe. Y pues al rato, ya sabe, compadre, al rato vamos a aventarnos una buena party en el Netofest, ahí en el festejo del viejo diantre. Saludos para mi compadre, que al rato nos vemos. Ahí al rato hacemos el presencial. Saludos, compadrito. Échale chingazos, cuídate.
2: Buenas tardes, padrinos. Ahí saluditos y buen fin de semana. Así me puedes complacer con Costumbres, con Chelina. Ahí, mamorcito. Saludos y bendiciones, y aquí nomás, la mejor
3: FM 92.5. Hágale. Padrino, ¿qué tal? Buenas tardes, ¿cómo estás? Ya sabes, Adrián, como siempre, molestándote cada fin de semana, compadre. Primero, pues, saluditos para mi jefe Don Pete, como siempre, mis hermanos, Ale, Robin, el Lani. Está aquí en el negocio también, chambeando. Y compláceme, porfa, compadre, con una canción de Lidia Reina. La que tú quieras, compadre. Nomás que sea una de Lidia Reina, ahí de favor. Y saludos para toda la raza que te decía, ya sabes, compadre. Como cada fin de semana que siempre estamos al pendiente de ti. Gracias. Saludos.
4: Buenas tardes, padrino. Y saludándolo, el Junior de Escobedo. Al encargo, padrino, la del muro. Por favor, con Ángel Flores, saludos y buen fin de semana.
5: Buenas tardes, mi padrino Diero. ¿Crees que me puedas complacer con la de Yo Quisiera Que Tú, de La Tropa F? Saludos.

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3: Compadre, buenas tardes. A ver si nos puedes poner la canción Quiéreme y Extrañame de La Mafia, acá desde Papagayo, Nuevo León. Saludos.
4: Oye, seguimos escuchando La Mejor FM en puro tejano. Le quiero mandar un saludo a mi compadre Jesús Ortiz hasta Papagayos, que está pidiendo por ahí algo de La Mafia. Con todo gusto, ahorita vamos a complacerte, compadre. También le quiero mandar un saludo a mi compadre Toño y Mari Tienda, que está pidiendo por ahí algo de conjunto tejano, para complacerlos, mi angustias, ahí para que toda la raza esté al pendiente. También le quiero mandar un saludo para Erika de Salazar, que está pidiendo por ahí algo de Nando, la de Coqueta. A través de La Mejor FM, mándame su audio de WhatsApp o mensaje escrito 811-2200-925 en esta tarde de música tejana a través de La Mejor FM. El Padrino Tejano y el Angustias, complaciendo a mis ahijadas y ahijados de la onda tejana, para que sigan escuchando La Mejor FM. ¡Continuamos!
5: Buenas tardes, Padrino Tejano. Muy buenas tardes, excelente programa. Como siempre, los Play Tejanos presentes, compadre, en el programa de mi compadre, el Padrino Tejano. Oye, Padrino, quiero mandar un saludo para Ticano de los Pray, que esta semana tuvo un percance ahí medio horrible, compadre, pero bendito Dios, todo salió muy bien, mi compadre, ya está bien, gracias a Dios, compadrito. Un saludo para todos los Pray Tejanos, compadre, y para toda la raza que escucha el mejor programa de parte de Joe Pray. Ahí nos vemos a la noche, ahí en el Majo, con toda la raza, compadre. Gracias.
6: Muy buenas tardes, Padrino, buenas tardes, Padrino. A ver si me podría complacer ahí con la canción Necesito de Usted, del conjunto 6 de Oro, de sus ahijados.
7: Padrino, buenas tardes, Padrino. Oye, de las difíciles de escuchar en la radio, algo de Los Pecadores, Por Tu Boca Mentirosa. Saludos, compadre.
8: Buenas tardes, Padrino, buenas tardes, saluditos. Por la de Prieta Casada, Padrino. Saludos para todos los que están en la Ruta 3 elaborando para Soli. Que andamos dando infierno. Que andamos elaborando en la aplicación, por mientras.
9: Hey, Padrino Tejano, buenas tardes, ¿cómo andamos? Oye, Padrino, ya sabes, aquí saludándote como cada fin de semana. Bien firmes con el mejor programa de música tejana. Puro Tejano, por la mejor. Oye, Padrino, a ver si me pueden complacer con la rolita de Grupo Signo, esa que se llama Ya No Me Perteneces. Saluditos, excelente fin de semana.
10: Buenas tardes, Padrino. A ver si me puedes complacer con la de La Diferencia, la de Si Lo Quieres. Ahí nomás para ir abriendo el primer bote. Saluditos a toda la bandita tejana.
11: Buenas tardes, Padrino. Saluditos desde General Suazo. A ver si me pones una rolita, la de Celos de Ti con Valerio Longoria. Saluditos.

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1: ¿Qué onda, mi angustia? Ya estamos en la segunda hora de Puro Tejano. Recuerda, los sábados de 6 a 8 y los domingos de 6 a 8 también. Le quiero mandar un saludo y un mensaje a la preciosa de Blanquita, de las inmortales, gran amiga que está pidiendo por ahí una canción. Ahorita vamos a complacer la del adiós de un soldado. Abrazos para ti, Blanquita, y toda la raza del staff. Oye, también saludando a la gente que está escuchando La Mejor FM, y le mando un abrazo cordial y de fraternidad a la raza de los Pride Tejanos por ese detallito del integrante que sufrió por ahí un percancito. Ánimo, muchachos, estamos con ustedes y en lo que podamos servir, estamos a la orden. Oye, le quiero mandar también, ya estamos en la segunda hora, recordarles que mañana a partir de las 6 de la tarde nos escuchen en La Mejor FM 92.5, y mi angustia es que nos manden audios al 811-22-00925, es el WhatsApp de cabina. Mándame mensajes también por ahí para complacer con las rolas de la onda tejana. Seguimos en la segunda hora de Puro Tejano, gracias a nuestro patrocinador Amazonas, Banda y Mariscos, La Mejor FM. Adelante, angustias. ¿Con qué nos vamos? Uy.

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9: ¿Qué onda, padrino? Buenas tardes. Oye, un saludo aquí para los compañeros que andamos aquí en la planta.

Bueno, padrino, buenas tardes. Soy aquí molestándote con unas mañanitas para mi compadre Arturo, de acá en Apodaca. Hola, Paco Sabrio. Un saludo para el Pompa, para Mario. Estamos escuchándote aquí. Y una cancioncita ahí, Las luces de Nueva York, de Hampton Boys. Ay, porfis, si tienes chance. Y estamos esperando a ver qué pasa en la competencia, Tejano Class. Que pongas algo de Tejano Sax. Y allá, saludita.

0: Oye, bien agradecido con toda la gente, mis ahijadas y ahijados que estaban mandando audios. Nos escuchamos mañana a través de la número uno, la mejor FM, en el 92.5, puro tejano, de 6 a 8 los domingos. Por lo pronto seguimos acá en el Neto Fest, sí. Viejo de Antre Fest. Saludos para mi compadre Neto Rivera, que está cumpliendo años. Muchas felicidades. Ahí vamos a andar, estamos en su festejo.
1: Sí.
0: Igual a mi comadrita Pati Tejanita y a todos los ahijados y hijadas y a los consentidos del parino y a toda la gente que se va a reunir aquí en la fiesta de mi compadre Neto Rivera. Raza, muchas gracias, ahijados y ahijadas. Mañana nos escuchamos a través de la número uno, la mejor FM 92.5. Muchas gracias a mi jefe Oscar Musquiz, también por ahí a mi Angustias Precioso. Gracias, sí. Comparito, su servidor y amigo Marco Martínez, el Parino Tejano. Hasta mañana. ¿Con qué nos vamos? ¿Con una rolita o qué? Angustias, ya dijo. Qué chulada. 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

0: Ah, raza, esta raza que siempre está al pendiente. Muchas gracias. ¿Cómo están? ¿Qué dicen? ¿Qué rollo? ¿Qué andan haciendo? Platíquenme dónde andan. ¿Qué es lo que están ya comentando? Comenten, raza. Comenten, en serio, güey. Ya estamos con ustedes, pues al pendiente de la mejor FM 92.5 en el antro de la mejor salud. Se me compré el borrego pelón, güey. Este vato se enoja. Espérame, güey. Estaba ocupado, güey. Este vato, güey. ¿Por qué? Güey. Pon la mano con tu. Pon la mano con tu. Se enoja porque no le contesto. ¿Por qué te enojas, güey? Ya ves, yo nada, me te bato una aguanta vara, güey. ¿Por qué, güey? ¿Por qué, güey? Sí. Oye, saludos, compadre. Muchas gracias. Saludos a toda la gente que va en carretera. Mucha precaución. La gente que va ahorita por alguna avenida o calle del centro de Monterrey y municipios aledaños, ahí le mandamos un saludote, un salude. Así da, un saludo, como decían antes, da. Cuando como decían en denantes, güey, les mando un saludo, te mando un recuerdo. Un recuerdo, güey, sí, o sea, un saludo, güey, porque. Oye, pero bueno, ya está. Gracias a toda la gente que está al pendiente. Vamos a seguir, vamos a continuar con más el día de hoy. Gracias a toda la gente que está ahorita escuchando por ahí en su casita. Gracias también a la gente que está en alguna tienda de conveniencia, en alguna gasolinera, que está pues trabajando en alguna, ¿qué más, compadre? Alguna plaza comercial, que estén trabajando, y saludos para ellos. Ahí las personas que están pues trabajando en las tiendas de conveniencia y del doble X, güey. Así va. No puede ser el nombre, güey. No puede ser el nombre, ¿verdad? Entonces, ahí saludos para ellos. Hay nada más un consejo, raza, no, hombre. Yo vivo dándome la Mauser así en una puerta, güey. ¿Por qué no abren las dos puertas, güey? ¿Por qué, güey? Eso pasa en las tiendas de conveniencia. Abran las dos puertas. Una puerta es para entrar y la otra es para salir. Pero si le pones candado y deja tú el candado que va en el piso, güey. No, hombre, de cuenta que me dan. Y luego uno como está ancho de los huesos, pues casi no alcanzas a salir.
1: Marrano.
0: Entonces yo les aconsejo que pues abran mejor las dos puertas para poder salir ya pues ampliamente, güey. Ampliamente, güey. No se crean, ustedes saben, no crean que porque uno dice, pues obviamente lo van a hacer. Claro que no, saludos a la gente de San Pedro, gracias, ahí en Santa Catarina, a la gente que está por ahí en García también, escuchando el antro de la mejor, muchas gracias, siempre pues escuchando, siempre al pendiente, y pues bueno, vamos a estar ya como siempre, ¿verdad? Así como siempre, complaciendo. No, ni yo me la creí, güey. O sea, como siempre, complaciendo, güey. Tuvo angustias, está la angustias. Ahí para que le digan cosas bien feas, bien horribles, el angustias, güey. Ahí está la angustias, güey. El vato de la angustias que está ahorita, pues, operando, echándole ganas, compadre. No, yo creo que, pues, yo creo que mejor vas a doblar turno, güey. Como siempre, güey. Como siempre, ya, mi compadre, bien cañón. Bien cañón. Pero bueno, ¿qué hacemos? Vamos a música, compadre, tú dime.
2: Dale, marrano, cuerpo hacemos? De capibara. Ah,
0: no sé, güey.
2: ¿A qué horas te vas a poner a trabajar, imbécil?
0: Pues yo estoy aquí como que a lo que tú digas, güey. A lo que tú digas.
2: Dale, marrano, cuerpo años, de capibara.
0: La raza que está celebrando
2: algo en especial. Imbécil.
0: Saludos para ellos. Vamos a ver. Ahí me van diciendo, compadre, por favor, dele play en los mensajes 811-2200925. Sí.
2: ¿A qué horas te vas a poner a trabajar, imbécil?
0: Ahí está, compadre.
3: Buenas, vamos a ver. Tardes, Anita, amigo Morales. ¿Dónde anda el Alberto pequeño? ¿Por qué no sale?
0: No, ya corrió la chiquilla.
3: Por favor, güey. Ya se casó.
0: No diga nada feo, la angustias.
3: No, hombre, qué bárbaro. Pequeño,
0: dime, dijiste que sí, güey. No hay, o qué. Dime, tú dime, güey. Tú dime, no hay falla, güey. No hay pena ni dolor en el pecho. Saludos a la gente que está ahorita en alguna discadita, compadre. No, hombre, ya se me antojó así, güey. Todo lo que sea comida, güey. Todo lo que sea comida se me antoja, en serio. Yo soy así como que, no, hombre, cállate, güey. Todo lo que es comida, no, hombre. Imagínate, güey. Ay, ay, ay. Vamos a ver qué dice la raza, compadre. Sí.
3: ¿Dónde anda el Alberto pequeño? ¿Por qué no sale? Ya corrió la chiquilla. Ya se cansó. No, hombre, qué bárbaro ese pequeño, hombre.
0: ¿De qué me voy a cansar, güey?
4: Estoy a punto de marchar.
0: O sea, ¿de qué me canso, güey, si ni siquiera he empezado, güey? Está como un camarada que se va a trabajar, güey. Y llega al trabajo y ya quiere la hora del almuerzo, la hora del lunch. Espérate, güey. ¿Por qué, güey? ¿Por qué son así, güey? ¿Por qué, güey? Vamos a ver a toda la raza que está por acá al sur también. Ya escuchando el antro de la mejor. Vamos a ver esta otra, compadre. Sí.
5: Pequeño imbécil. ¿Otra vez Sonora? No, pues no. Mejor ponle Sonora. La hora de las Sonoras. ¿Y si ves a venir a jalar o qué pedo? o nomás una hora ya, te vas a pelar, o es grabado el programa, o qué, como.
0: Te vato, güey, ¿cuándo ha sido grabado, güey? ¿Por qué, güey? Imagínate, si fuera grabado, no te estuviera diciendo que son las 10 de la noche con un minuto, ¿eh? Las 10 de la noche con un minuto de este día, el 18 de diciembre del 2025. Si fuera grabado, güey. Si no es cierto, nada. ¡Arrasa! Oye, aquí estamos. Estamos aquí a día 27, ¿no? Hoy es día 27 de junio. Y sí, o sea, bien rápido, güey. Se va mucho, muy rápido. Pero bueno, 811-2200-925. Ahí que dice la raza, sí.
1: Aquí lo estás a poner a dieta, pequeño. Aquí lo estás a poner a dieta, pequeño.
0: Yo estoy a dieta todos los días. Estoy a dieta, todo, o sea, a dieta tacos, a dieta males. Espérate tú, Anita, ¿qué tienes, hombre? Ahí está Nachao. ¿Por qué me quieres poner a dieta? Porque yo soy a dieta, no, hombre, cállate.
6: Marras, buenas noches. Aquí andamos en chinga. Sobre la idea, moviendo la ciudad. Oye, pon un mix ahí de Cumbia del Valle. Así como pone el Juaco en la Juaco Party. A ver, pon algo chido, por favor. Marrano.
0: ¿Por qué el vato me dice cosas bien horribles, güey? El vato me dice cosas bien feas, así de animales gordos. Animales que están ya en sobrepeso. ¿Pero por qué me dicen así, güey? Animales gordos, ¿por qué, güey? Siempre me andan confundiendo. Siempre me confunden con algún animal, güey, que tiene sobrepeso, güey. Siempre lo mismo con ustedes, por favor. Ya, por favor, hombre. Ustedes creen que yo no tengo mi corazoncito. Yo también me enojo, güey. Yo también me siento, güey, hambre caliente, güey. Yo cuando me siento me enojo, güey, me da mucha hambre, güey. Entonces empiezo ya como que a oler así a barbacoa, güey. Aunque sea cruda. Ya la vez pasada les dije, que tenía ganas de ir con el carnicero, güey. Eran como las 3 de la mañana, güey. No, hombre, güey, no. Y olía bien rico, güey. Aquí era carnicería, güey. O si era un sábado para domingo, güey. Imagínate, 3 de la mañana. Y yo, no, déjame le digo al carnicero que sí me la dé así, güey. Yo la meto al micro, güey. Yo la meto al micro porque se acabe de cocer, güey. No, en serio que sí me da bastante hambre, güey. Me tienen carro y a mí me da mucha hambre. Así que ustedes saben, ¿quieres que me tire en carro tú, Angustias, para ir de una vez por unos tacos del primo de Galeana? Tú dices, güey. Sí. Unos tacos, aunque sean de barbacoa, de chicharrón, güey, de carne, güey. No, hombre, cállate, güey.
7: Sí.
0: Ahí con el primo de Galeana, ahí en la rotonda de Rodrigo Gómez y Lincoln. Saludos, compadre. Sí, apenas unos de barbacha, güey, bien rico. No, hombre, cállate, güey. Pero bueno, ya está, vamos a ver qué hay. Vamos a ver un audio más, compadre, vamos a música, ¿cómo ves? Ahí está, ¿sí?
1: Pequeño, ¿no te quieres comer esta?
0: Yo no me instruyo que, o sea, trae ahí, o sea, creo que, trae una dona. Trae una dona, yo dije, ay, me asusté, güey. Sí, trae una dona, no, qué bueno que me complazcas tú, porque de repente me dan ganas de comer harina. Entonces, pues qué bueno que te acuerdas de mí, Anita, porque muchas gracias, güey. No, me se te aprecia, güey. Algo que le quieras decir a Nacho para que la saluden. Aquí estoy ahorita escuchando y con todo gusto vamos a estar ya poniendo los mensajes. Bien padre. Sí, ay, qué Anita, ¿cómo estás? Una dona, güey. Hombre, cállate. Un volcán, güey, aunque sea con café calientito, güey. No, hombre, no importa, güey. No importa, aunque sea con café calientito, güey. Hablo de pura comida, ¿eh? Oye, ¿qué onda? ¿Qué hacemos, compadre? Vamos a música. ¿No tienes algo, por ejemplo, algo de Invasores, compadre? Algo así chido, güey. El fin de semana, güey. Fin de semana, algo de Invasores que se enganche la traila, como dice, ma.
7: Sí.
0: Que se enganche la traila o que se prenda el cerro. ¿Qué es esa, güey? Préndete tú y que empiece a limpiar la casa, güey. Que se prenda el cerro. ¿Qué es eso, güey? No, que se prenda el cerro. No, que se enganche la traila. Gánchate tú, pero con la escoba, güey. El trapeador, güey, gánchate. Ay, estos vatos se enganchó la traila. Eso es ok. Vamos a música, es el antro.

Ya estamos, compadre Angustias. Ahí estamos, compadre Angustias. El Angustias. El Angustias. Ay, ay, ay, muchachos, no se comparen, muchachos, no se comparen. Saludos a mi compadre Paco Moreno. Paco Moreno es el compañero de aquí de MBS Radio del departamento de ventas. Ahí está escuchando y dice, no, hombre, güey, pura rolo, no, güey. Esos son desodorantonas, o sea, rolonas. Ah, sí, desodorantonas, güey, me recae. Ay, muchachos. Hoy va a ser el día sábado. Gracias a la raza del charro que me está invitando allá a Saltillo. Voy a andar por allá en el TAC La Cabaña. El sábado 4 de julio voy a entrar por allá en Saltillo. No, hombre, cállate, bien padre, bien bonito, güey. Como la 1 de la tarde, ahí en el TAC de La Cabaña. Voy a estar con la raza del charro, porque lo bueno se come a diario. Sí, señor. Gracias a mi compadre Tonche. Gracias a todos.

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1: Hola, ya está cobrando. Muchas gracias. Vatos, güey, ¿qué andan haciendo? Saludos a toda la gente que está cumpliendo años ya, como hace rato lo comenté. Si tiene alguna fiesta, alguna carne asada, alguna discada, algún pollito asado, algunas alitas o lo que sea para el estómago, hay para que nos marquen y nos digan y nos manden ubicación para nosotros caer. Y obviamente nos gusta no poner absolutamente nada, ¿eh? Así como todo un buen locutor. Vamos a ver, ahí está otro, sí.
2: Pequeño cabeza de jabalí, ponte un mix de cumbias de los terribles del norte.
1: Hola, ya estás, pax. Me prendo, güey, así, güey, como cuando dijeron que se prende el cerro. Que préndete tú, güey, con la escoba y el trapeador, güey. Que se prende el cerro. Estos vatos, güey. Ahí está, sí.
2: Marrano,
1: súbele. A ver, es cuando me hablan, güey. Así me hablan, pero no volteo cuando me hablan por mi nombre. Pero nada más me dicen esto y volteo de volada, mira.
2: Marrano,
1: súbele. Sí. Perdón, ¿me hablabas? Así es, ¿por qué, güey? Sí, primero.
2: Dice la Wanda que le manda saludos a la Nanita Show. Que no se olvide de ella.
1: Ya cállate, por favor, güey. No, bueno, no prendas el cerro, no ganches la traila. Así como dicen, ay, se ganchó la traila. Gánchate tú, pero lavando los trastes. Sí. Se ganchó la traila, güey. ¿Qué dicen ese barricito? Se ganchó la traila, güey. Ahí está, sí.
3: Hombre, pequeño, esa Nacho, yo sí me la como toda.
1: Por eso, o sea, tú, es que traía pan, traía donas, traía volcanes, todo ese rollo. O sea, ¿tú quieres que una pieza de pan para comer? Sí, yo sé, güey. Sí, yo también, a mí también se me antoja con un cafecito, no sé, güey. Aunque sea con un café calientito, güey. Imagínate, güey, algún chocolatito. No, hombre, cállate, güey. Todo lo que sea comida, bienvenido, Granda. Bienvenido, Granda, así que... ¿Está así?
4: Pequeño, ponte unas rolas de Encuentro Norteño. Sí. Ándale, pequeño. Gracias.
1: Ándale, pequeño. ¿Es ok, güey? ¿Por qué? ¿Por qué? Dios mío, dime por qué. Sí. Oye, vamos con el primo de Galeana, el primo de Galeana. Ahí en Rodrigo Gómez y Lincoln, ahí está. Hoy te caigo, compadre, en serio, me dio ganas de una barbacoa así bien padre, así, aunque sea el labio, güey, aunque sea así, no sé, de lo que sea, ya dijo la tuna, güey, de lo que sea, güey. Entonces, ahí, pues aunque sean de chicharroncito, algo, aunque sean de harina, hombre, no importa, aunque sea con un refresco de medio kilo, o sea, de medio litro, güey, viene el adón, güey, no, hombre, cállate, ¿a poco no se les antoja? En serio, dígame la verdad, ¿no se les antoja así unos taquitos de, así de barbacoa? Y fíjate nada más, los voy a antojar así de voladita, güey, unos taquitos, aunque sean unos 7, güey. Sí, aunque sean entre 7 y 8, de repente. Unos 7 taquitos de barbacoa de harina, güey, de jeta, güey, no, hombre, cállate, güey. Le aunas. Le pones ahí aunque sea un litro de menudo, pero con pata, güey. Pero que sea pata trasera, güey, no delantera. Es la misma, güey. Un menudo con pata, no, hombre, cállate. El menudito con pata, muchachos. Así, Es la mezcla perfecta. ¿Qué hace daño? Yo sé, hombre. Yo sé que hace daño, pero no importa, no lo vas a hacer todos los días, güey. Entonces, unos tacos de barbacha, pero que sean, aunque sean de harina, un litro de menudo, güey, con pata y todo el pe... ¿Verdad? No, hombre, cállate, todo eso, cállate, no, hombre. Eso nada más es comida para puros gordos, puros marranos, ahí estamos sentados todos. ¿Dónde qué somos? No importa, es mejor dar risa que dar lástima. Imagínate. Oye, ¿qué onda? ¿Qué hacemos? Vamos a música. Vamos a música, güey. El angustias. Ra. ¿Vamos a qué, compadre? ¿Vamos a música? Vamos a continuar con más de Antro de la Mejor. El antro de la Mejor. 92.5.
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Encina toda. Y tú, pequeño, ponte a lavar trastes porque si no lloran los trastes, porque la mugre sigue ahí. Los trastes morosos, no lloran más. Los trastes llorosos, no lloran más.

Ya duérmete, Anita, ya duérmete, por favor. Que me dice que le vamos a dar un zape para que quede bien dormidito. No te creas, Anita, cuídate mucho, un abrazo. Aquí andamos a tus órdenes, ya sábanas para que cobijas. Saludos, Anita.

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0: Oye, saludos a mi compadre Mauri. Mi compadre Mauri, la raza de ahí de los Dice. Son los antojitos mexicanos, siempre pendientes. Saludos, compadrito. Muchas gracias, la raza que está ahí en los Dice, siempre escuchando. Están a todo volumen, como siempre. Ahí con la raza de los Dice, ahí en Rómulo Garza. Y las flores, ahí están siempre pendientes, siempre escuchando. Ahí están los Jeep también. Saludos para ellos, mi compadre Mauri. Y ahí con. ¿Sabes qué se me antojó, güey? Los, también tiene ahí los taquitos de carne asada. No, hombre, qué rico. Yo nomás estoy hablando de comida, güey, en serio, güey. O las enchiladas, güey. Unas flautas, unos taquitos dorados. No, me cayó una hamburguesa. Esa hamburguesa es una de las jugosas, de las mucho muy jugosas que tiene, pues, Monterrey. ¡Ah, nada así! ¡Nada así, compadre Mauri! Ahí los hay, saludos, compadre. Hoy vamos a ver qué onda, qué hacemos. Vamos a. Sí, esos menos, compadre, 811-2200-925. Ahí está, ahí menos, sí.
1: ¿Qué onda, pequeño? Mándame un saludo, macho lico 92.5. Échate unos corridos, porfa.
0: Ahora ya está, compadre, perfecto. Imagínate unos corridazos, güey. No, hombre, esta hora, güey. No, hombre, cállate. Se engancha la traila, güey. O se prende el cerro, güey. Sí. Préndete, pero a recoger la casa. Así deberías de prenderte. Ay, muchachos. No se componen. Vamos a ver, está así.
2: No, buenas noches, pequeño. Hola, Paulín de la Fumare 49, famosísimo. Aquí puedes poner un mix de los originales de la cumbia. Hola, Paulín 49, sintonía, saludos.
0: Hola, ya está, muchas gracias, gracias, el Paulín. Ahí escuchando de la 49, dijo 45 y luego 49 nos. Oye, escuché yo mal, vamos a ver.
2: No, buenas noches, pequeño. Hola, Paulín de la Fumare 49, famosísimo.
0: Ah, no, es de la 49, sí. Sí, yo escuché mal, güey. Yo pensé que era. Ahí su 45 y luego terminó con 49. Digo, por 4 puntos no nos vamos a pelear, pero como que no le dije nada. Pero yo escuché mal, güey.
3: Sí, güey, escuché mal, güey. Estaba así.
4: Pequeño. No te acerques a las carnicerías, ingrato, y menos a esas horas. Nos vas a dejar sin mixes. Corres peligro, güey.
0: Espérate, ¿por qué tú piensas eso? O sea, tú dices que el carnicero me va a ver a altas horas de la madrugada, me va a ver solo, y tú piensas que me va a cazar. O sea, vendo, mira, no me quedo. No iba a ser barbacoa, pero ya encontré algo. No tenía carne, pero ya encontré una res, entonces iba a haber carne. Ay, ¿qué onda, güey? ¿Por qué, güey? ¿Por qué haces eso, güey? Tú piensas que uno tiene cuerpo de res, güey. Uno tiene cuerpo así de algún animal, güey, de gordo. ¿Qué tienes? Trocote. ¿Por qué, güey? No seas así, güey, por favor, güey.
5: Buenas noches, pequeño. Ahí te encargo un mesecito de los hermanos Barrón. Yo solo pajarén y todas las brembolobas.
0: ¿Qué, güey? ¿Cómo? ¿Las no sé qué lobas o qué, güey? ¿Qué?
5: Yo solo pajarén y todas las brembolobas.
0: Brombolobas. Ah, raza, no, hombre. Vamos a continuar. Vamos a estos datos que no se componen. Saludos a mi compadre el Chapo. Saludos, compadre. Ahí mi compadre René, siempre al pendiente, allá atrás del Parque España con las Lomas, los Antojitos de las Lomas. Saludos, compadre. Un abrazo. Cuídate mucho. Hay toda la raza que está al pendiente también. Por ahí están a todo volumen escuchando el antro de la mejor. Y no, hombre, cállate en las Lomas, güey, las Lomas. Y con las enchiladas, güey, no, me bien padre con todo ese rollo, no, hombre, los taquitos, no, de todo, güey, de tocho. Ahí están en el Facebook, siempre al pendiente y como siempre escuchándome, y uno pues bien agradecido porque pues siempre están al pendiente de la mejor FM ahí, pues en las Lomas, ahí los Antojitos, ahí está, sí.
6: Cabeza de toro Charolais con un mix tejano.
0: Tato me dijo cabeza de toro Charolais. Bueno, ¿sabes por qué no me enojo? Porque pues Charolais viene siendo una marca buena, güey, de toros, güey. O sea, una marca chida, güey. Entonces, por eso no me agüito. En lo que sí me agüito un poco es en que me dijo toro, güey. O sea, un toro, obviamente, es del mismo, casi el mismo cuerpo que una vaca. Y cuando te dicen vaca, es porque te dicen que estás gordo. Entonces, ya lo entendí, güey. O sea, por Charolais no pasa nada, güey. Por Charolais no hay pena ni dolor, güey. No, el detalle es que me dijiste que es toro, güey. Un toro está más o menos del tamaño de una vaca y pues la vaca está gorda. Pues eso quiere decir que el toro también. Entonces me estás diciendo gordo, perro, ¿eh? Me dijiste bien feo, así con todo el hocico, me dijiste gordo. No, está bien, no pasa nada. aquí voy a aguantar. Sí, aquí voy a aguantar, no pasa nada. 811-2200925. Vamos a ver. Vamos, ¿qué? Tú dices, pero vamos a música. Sí, vamos a música de una avestruz, güey. De una avestruz.

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0: Vamos a continuar. Ahí estamos. Saludos a toda la raza que sigue al pendiente. Hay la raza que ahorita está trabajando, toda la gente que está trabajando, como mi compadre el primo de Galeana, güey. Ahí está trabajando, ahí en Rodrigo Gómez y Lincoln. Hay saludos para toda la raza, siempre al pendiente de Antro de la Mejor. Y la raza de Tránsito de Monterrey también. No, hombre, fíjate nada más. Toda la gente que está trabajando por ahí, ya sea en tránsito, ya sea en policía, vialidad, lo que sea, y estén escuchando el antro, les enviamos un salude. Así como dijo mi abuela, un salude. Oye, saludos a toda la gente que está por ahí en Guadalupe. También de Policía de Tránsito de Guadalupe también. Hombre, güey, de Juárez también. Bueno, de Juárez también, menos al Félix, güey. El Pegaso, güey, no, ese vato no, güey. Ese vato no se peinaron, güey, El vato, se peinaron que el vato está... Está que aquí dice, está transeando a toda la raza. ¿Por qué, güey? ¿Por qué, Félix? ¿Por qué, güey? Ahí el Bustillos, ¿verdad? Se pide a Bustillos. Se va a tomar, ¿por qué, güey? El Félix Bustillos, güey, sí, güey. Sí, güey, el ¿cómo le dicen al vato, güey? ¿El qué? El Lobo. El Lobo, saludos. Ahí en Juárez, pobrecito, ya no hagas eso, güey. No te estés burlando de la gente, güey, por favor, güey. ¿Por qué, güey? Se están peinando, güey. Que acá, güey, que dices que vas a arreglar una cosa y nada más les tumbas la lana, güey. ¿Por qué son? ¿Por qué eres así, güey? ¿Por qué, güey? Pon la mano, hijo. Pon la mano, güey. No seas así, güey. Feliz, güey. Ay, muchachos. Este vato, o sea, ahí está en Juárez.
1: Mal el vato,
0: ahí en Juárez, no, este vato, güey. Juárez no, güey. No seas así, Félix, por favor, güey. Por favor, muchacho. Oye, vamos a ver. Ahí está, ¿qué dice la raza? 811-2200925, sí.
2: Cabeza de toro Charolais.
0: Ah, sí, ya lo había puesto hace rato, güey. Me dijo el vato, cabeza de toro Charolais, güey, Charolais. Y así no, güey. Me da mucha pena, güey, porque, güey, así no, güey, no, pues no puede estar diciéndome cosas bien feas así de un toro, güey. Imagínate, cabeza de un toro, güey. Ay, muchachos, ahí está, sí.
2: Pequeño, ir a ponte un nis de este, ir a poña,
1: hermana.
0: Poño, ¡Ey! No, me cállate, güey. Hoy voy a estar por ahí en Saltillo. Ya les había comentado el día sábado 4 de julio. Voy a andar por ahí en Saltillo, en el Tacna Cabaña. Voy a estar por allá con la raza del charro, güey. Porque lo bueno se come a diario. Imagínate con la mantequita. Voy a estar por allá, güey. La mantequita 100% refinada. Qué barbaridad, en serio. Gracias por la invitación. Gracias por estar siempre invitando a un servidor. Y voy a andar por allá con ganas, saludando a toda la raza.
1: La cabaña
0: allá en Saltillo, el sábado 4 de julio. Gracias a la raza del charro y a toda la gente ahí con la mantequita bien rica, bien saludable. Qué barbaridad, muchachos. Saludos a mi compadre el Tonche. Saludos, compadre, muchas gracias. Ahí está otro, sí, de semana, compadre. A ver, vamos a regresarlo porque este dato como que no le entendí nada. No le entendí ni maíz palomas. Así ya.
2: Pequeño, ponte un mix ahí de los Mier. Saluditos para toda la raza de Grúas Can. Ay, a mi cuñado de Grúas JS de Apodaca, compadre. Bendiciones.
0: Hola, saludos, compadre. Muchas gracias, la raza de JS. Ahí las grúas JS, cómo no, saludos, siempre al pendiente. Ahí están vía Facebook 24/7 estos vatos, güey. Andan bien cañón como siempre. Cada que de repente se te atore la carreta, güey, que digas, ¿qué onda, güey? ¿Quién me va a llevar, güey? Ojalá mi carro, volada el JS, güey. Mi compadre Tavo, saludos para toda su familia. Ahí están.
3: Ay, muchachos, no se componen. Saludos, pequeños, saludos.
0: Saludos, compadre, muchas gracias. Ay, muchachos, no se componen.
4: No produzca.
0: Ay, no. ¿Qué hacemos? Vamos a música. Vamos a continuar con más de Antro de la Mejor. 811-2200925. Súbele.

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10: 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Polvo, lluvia, tráfico. Nuestro coche aguanta de todo, pero mantenerlo limpio no tiene por qué ser un lujo. Hoy te enseñamos cómo preparar un shampoo para lavar el auto. Anota la receta y dale a tu auto el brillo que se merece.
11: Y en otros temas, la fiebre mundialista está aquí. Pero ojo, haz que ruede el balón y no tus gastos.
10: Si quieres saber cómo evitar que la pasión mundialista te deje fuera del juego, quédate en la Revista del Consumidor Radio.
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10: En la actualidad, crear nuestras propias tecnologías domésticas es la opción ideal para elaborar productos básicos con ingredientes de calidad y muy accesibles.
11: Lo mejor, no tenemos que buscar por horas lo que necesitamos, ya que lo encontramos en tiendas de materias primas y droguerías. Por eso vamos a preparar nuestro propio shampoo para lavar el auto. ¡Manos a la obra!
10: Recuerda que cada receta está aprobada por el Laboratorio Nacional de Protección al Consumidor. Los ingredientes que vamos a utilizar para hacer 750 mililitros son: una taza de agua purificada, una pizca de colorante vegetal azul, una cucharada sopera de cera de carnaúba, 2 tazas de lauril éter sulfato de sodio y 4 cucharadas soperas de polisorbato 20.
11: También vamos a necesitar los siguientes utensilios: una taza medidora, una cacerola con capacidad de 2.5 litros, un embudo, una cuchara sopera y una botella de plástico de 750 mililitros con tapa. Su preparación nos va a tomar nada más y nada menos que 25 minutos. Sin duda, una gran ventaja.
10: Para poder elaborar nuestro champú para auto, comenzamos vertiendo el agua en la cacerola y la calentamos. Una vez caliente, agregamos polisorbato 20 y revolvemos. Cuando el agua esté a punto de hervir, agregamos una cucharada sopera de cera de carnaúba. Agitamos hasta que se incorpore por completo y dejamos hervir durante 3 minutos. Retiramos del fuego, agregamos el lauril éter sulfato de sodio y removemos suavemente. Después incorporamos el colorante y mezclamos hasta que el color sea uniforme.
11: Por último, con ayuda del embudo, envasamos nuestra mezcla en la botella de plástico y colocamos una etiqueta con el nombre del producto, la fecha de elaboración y de caducidad. En este caso, considera que su tiempo de caducidad es de 6 meses. Finalmente, pero no menos importante, hay que guardarlo en un lugar fresco y seco, fuera del alcance de niñas y niños. ¡Y listo! Tenemos nuestro propio shampoo para auto. Para usarlo, tome en cuenta que para 10 litros de agua se deben disolver aproximadamente 15 mililitros de shampoo. Al final del día, apostar por las tecnologías domésticas no es solo una forma de ahorrar, es tomar el control de lo que consumimos.
10: Si quieres aprender a preparar otras tecnologías como crema de cacahuate, gel para el cabello o jabón líquido corporal, puedes visitar nuestro canal de YouTube, Profeco TV.
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10: La fiebre por la Copa Mundial de Fútbol 2026 ya está aquí y con ella la emoción llega a su punto máximo. Seas aficionado o no, el ambiente festivo invita a participar en celebraciones que, sin planificación, pueden desbordar tu presupuesto.
11: Entre las suscripciones para ver los partidos, la playera oficial o las salidas con amigas y amigos, los gastos se pueden elevar. Por eso, consumir de manera inteligente te permitirá disfrutar la intensidad del torneo sin poner en riesgo tu estabilidad económica.
10: No se trata de no gastar, sino de hacerlo con conciencia. Si vas a comprar productos alusivos con responsabilidad, evita hacer gastos con cargo a tu tarjeta de crédito. Además, para que tus finanzas no reciban una tarjeta roja, considera las siguientes reglas del juego.
11: Establece un presupuesto y define cuánto gastar en artículos y celebraciones sin descuidar tus gastos fijos. Compara precios antes de comprar y elige siempre establecimientos formales.
10: Guarda tus comprobantes, ya que son tu única defensa para cambios, devoluciones o aclaraciones. No olvides que la propina es opcional, ya que es una gratificación voluntaria por el servicio, no un cargo obligatorio.
11: Reflexiona antes de gastar y pregúntate si realmente necesitas el producto o si el lugar donde verás el partido justifica el gasto. Disfruta sin la camiseta oficial. Puedes vivir la emoción del fútbol sin necesidad de gastar de más.
10: Y hablando de camisetas, puedes consultar los costos de los productos oficiales en diferentes establecimientos en el programa ¿Quién es quién en los precios? Pero el precio no es lo único que debes vigilar. En plena fiebre mundialista, las imitaciones y los productos de baja calidad están a la orden del día. Por eso, si vas a comprar algún producto, revisa la calidad de los materiales. Examina las costuras, acabados y resistencia para detectar productos de baja calidad.
11: También verifica el empaque, ya que los artículos originales tienen sellos, hologramas y etiquetas de licenciamiento oficial de las marcas deportivas. Fíjate bien en la nitidez, la calidad de impresión y ortografía de las etiquetas. Las imitaciones suelen tener errores o empaques deficientes.
10: Recuerda comprar en tiendas o distribuidores oficiales. Es la forma más segura de garantizar la autenticidad del producto y hacer valer tu garantía. No te confíes. Aunque la compra sea digital, no debes de bajar la guardia.
11: Para evitar fraudes en tus compras en línea, toma en cuenta las siguientes recomendaciones. Compra en sitios seguros y verifica que la dirección comience con https://. Tenga certificado de seguridad vigente y ofrezca métodos de pago confiables.
10: Comprueba la identidad del proveedor. Asegúrate que el comercio tenga domicilio físico, teléfono, correo electrónico u otros medios de contacto. Consulta la reputación de la tienda y busca opiniones o referencias de otros compradores antes de pagar.
11: Lee los términos y condiciones. Hazlo para evitar sorpresas y conocer las políticas de envío, cambios y devoluciones. Analiza la descripción del producto y revisa materiales, talla, colores y dimensiones. Compara las imágenes con el original y verifica que el número de modelo coincida. Desconfía de las gangas, ya que si el precio está muy por debajo del valor de mercado, es una señal de alerta.
10: Para compras en línea más seguras, consulta el monitoreo de tiendas virtuales ingresando a www.profeco.gob.mx/tiendas virtuales. Ahí te decimos si el comercio es transparente con sus medios de contacto físicos, métodos de envío, precios claros en moneda nacional y políticas de cancelación.
11: Ya para cerrar, recuerda que la Ley Federal de Protección al Consumidor, en su artículo 12, establece que el proveedor tiene la obligación de entregar factura, recibo o ticket de compra. ¡No te vayas sin él! ¡Es tu respaldo! Recuerda que no necesitas gastar en exceso para disfrutar del Mundial. ¡Vive la emoción del fútbol con un consumo responsable!
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vamos a continuar, vamos a seguir con más de Antro de la Mejor. El día de hoy ya domingo, fíjate, a estas altas horas de la madrugada, ya en muchas colonias se huele así como que a media barbacoa. O sea, yo digo a media barbacoa porque huele a barbacoa ya entre cocida y no cocida, ¿verdad? O sea, está el 50%, pero ya se puede decir que ya pues uno se puede ya servir, ¿verdad? Ya uno se hace, ya no, imagínate, ya estaba cruda, bueno, espérate, güey. Mejor la dejamos ahí ya que se cueza. ¿Verdad? Se cuece ya, ya que en su punto, ya después de algunas cuantas horas de haber estado por ahí en la lumbre. Pero bueno, vamos a continuar, raza. Vamos a seguir con más de Antro de la Mejor. 811-2200-925. Va de nuez. 811-2200-925. Estamos en vivo, como siempre, con ustedes. A toda la gente que está ahorita al pendiente, que está por ahí en su casa, que están por ahí en alguna fiesta, que fueron ahí con algún camarada, güey, o que fueron con algún familiar, no, hombre, cállate, güey. Ahí para que siempre estén, pues, al pendiente de Antro de la Mejor, no, hombre, imagínate. Oye, están diciendo que ¿cómo se llama el vato de Juárez? El que estaba, que están diciendo que estaba el vato transeando la raza, güey, que no sé qué, estaba, que le decía, no, fíjate, yo te arreglo. Yo te arreglo, no te pones jefe. El vato, ese es el Félix Bustillos, ese vato es el de Juárez, creo que es de Juárez. Que el vato dice la raza, dice, no, güey, el vato dice que puede con todo hacer algún trámite o algo, güey. No, güey, no, nada más nos quita la feria el vato y no hace nada, güey. ¿Por qué haces eso, Félix? ¿Por qué, güey? ¿Por qué, güey? No seas así, por favor. Ay, si la raza lo conoce, Félix, el lobo Bustillos. Félix Bustillos, ahí para que le diga cosas bien feas, güey. No estés haciendo eso, güey. Ya, güey, porque la raza se aburre, güey, de que le estén haciendo así cosas bien horribles, bien feas, güey. Porque así, de que les quitas el dinero ya y diciendo que vas a arreglar algo y no arreglas nada, güey. ¿Por qué, güey? Porque eres así. Pon la mano, hijo de tu perro. Pon la mano, ándale, cállese, los cándale, cállese, ándale. Al vato el Félix, ahí para que le digan al Bustillos, ahí en Juárez. Ahí está en Juárez, que no ande haciendo eso ya, por favor, que no ande jugando con la gente, la raza. Vamos a ver, sí, ¿qué dice? Dice, mándame saludos, estamos acá. Ah, ok, ya está. Saludos a toda la gente que va por la carretera nacional, que va rumbo a Allende, a Montemorelos, a Linares, a donde quiera, donde sea que van escuchando ahorita el Antro de la Mejor. Les enviamos un saludote, raza, un saludo. 811-2200-925. Estamos en vivo como siempre. 811-2200-925. Vamos con esto. Ahí te ponemos mensajes, ¿eh? Hay que mandarles un mensajito porque luego ya yo me aburro, me da mucho sueño, güey. Me da mucho sueño, me aburro y por la verdad yo ya me quiero ir a dormir. Si no hay mensajes, yo mejor me voy, me tiro, me ausento, me alejo, me esfumo, me largo y me marcho, güey. Sí, lo mismo. O sea, nada más digo, no, güey. Es lo mismo. Todos son sinónimos. O sea, es lo mismo, güey. Ay. ¿Por qué? ¿Por qué, muchachos? No se componen. Vamos con música. Somos la mejor FM 92.5. Y esto es el antro.

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0: gracias. 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

0: ese cariño, por ese apoyo. Muchas gracias.
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13: ¿Qué tal? ¿Cómo está? Muy buenos días, qué gusto saludarle. Le doy la más cordial de las bienvenidas a su programa Retos. Estamos transmitiendo de manera simultánea a través de la mejor 92.5 FM y en nuestro canal de YouTube, en MBS Noticias Monterrey, en este domingo, domingo 28 de junio del año 2026. Oiga, qué rápido, ya llegando, terminando ya prácticamente este que es el sexto mes del año 2026. Qué gusto saludarle. Yo soy Carlos Campos Silva. Estamos atentos a sus comentarios, a sus reportes, a sus dudas. Nos lo puede dejar en la bandeja de comentarios de esta transmisión en nuestro canal de YouTube, MBS Noticias Monterrey, o de manera personal en todas las redes sociales, MBS Noticias Monterrey y en @CarlosCampos_S1. Fíjese que en Nuevo León, pues hemos visto en fechas recientes cómo las lluvias se han hecho más intensas, más agresivas incluso, y también impredecibles. Hace apenas unos días, una tormenta dejó un saldo fatal, al menos 3 personas que lamentablemente murieron. A una, pues desgraciadamente, una mujer le cayó encima un anuncio espectacular, un anuncio panorámico que fue derribado debido a la fuerza de los vientos, y otras 2 personas que fueron arrastradas por la corriente y que lamentablemente después se supo de su fallecimiento. Hoy queremos hablar de este tema, también del intenso calor que estamos viviendo en la zona metropolitana de Monterrey. ¿Qué pasa con el niño o con el superniño, como se le conoce en la actualidad? Para ello, saludo con muchísimo gusto a nuestro colaborador y buen amigo, el capitán Eduardo Díaz Mijares. Mi estimado capitán, ¿cómo estás? Qué gusto saludarte. Bienvenido.
14: Muchas gracias, Carlos. Gusto saludarte también. Pues gracias por la bienvenida. Y pues a platicar de todos estos temas que sí, definitivamente se han vuelto pues un poco más extremos, sobre todo este año en la ciudad de Monterrey.
13: A ver, Capi, venimos de años sumamente secos en el estado de Nuevo León, años en donde incluso se nos secaron las presas. De pronto, hace un par de años, vino un fenómeno meteorológico, cubrió, abasteció las presas que le dan servicio a la zona metropolitana de Monterrey. Pero a raíz de eso, pues hemos visto un contraste de climas en el estado de Nuevo León, de calores extremos, también de lluvias muy intensas. Después de días muy secos, de meses muy secos, vienen lluvias muy intensas y en cuestión de horas, pues también provocan cuantiosos daños materiales. ¿Qué es lo que está pasando? ¿Es normal? ¿Es parte de un nuevo patrón climático?
14: Claro, pues ya bien lo dijiste, Carlos, definitivamente si no hubiéramos recibido ese huracán, el huracán Alberto, que fue pues hace un par de años, yo pienso que la situación en Monterrey y en las áreas acá del noreste, pues sí hubiera estado bastante más crítico, porque sí había, vaya, aunado a esas sequías que hubo 2 años anteriores, pues sí la situación era complicada. Cabe mencionar que pues el año pasado pues no recibimos ningún huracán precisamente en esta zona, en la zona de Monterrey, incluso en Nuevo León, pues no se acercó ninguno. Ya estamos pues iniciando prácticamente la temporada de huracanes este año y bueno, a ver cómo pinta. El año pasado pues sí hubo no tantos fenómenos como en años anteriores, pero sí, y esto pues también nos marca que se están modificando pues los patrones de clima en pues en esta zona, y es algo normal. Son periodos, son oscilaciones que hay de repente, pues en alguna parte del mundo pues se modifica algo y bueno, pues tiene que llegar a una estabilidad. Y es parte de ese ciclo que existe en nuestro planeta como tal. Bueno, sin embargo, también nos afecta a nosotros que estamos precisamente viviendo en este planeta. Y bueno, todo va en base al calor. El calor es lo que origina todos estos fenómenos. Y pues sí, se están viendo temperaturas un poco más extremas, un poco más altas, inclusive. Pues sobre todo las sensaciones térmicas, cómo se siente esta temperatura, a pesar de que no hemos tenido temperaturas, pues que en años anteriores habíamos llegado hasta los 40, 42 grados y se había convertido, digamos que en algo normal, natural, ver esas temperaturas en el termómetro, pues ahora son un poquito más bajas. Pero se sienten, la sensación térmica es alta. ¿Por qué? Porque pues ha habido modificaciones, el tiempo, la atmósfera está un poco más húmeda y más humedad, y esto también beneficia, digamos, a la formación de tormentas. Estas tormentas extremas que hemos estado teniendo en los últimos, pues, 2, 3 meses que han llegado. Pues inesperadamente crecen bastante, nos traen mucha lluvia en un periodo corto de tiempo, que es lo que a veces pues provoca pues daños, provoca pues incertidumbre ahí en la población, que de repente pues mira, pues a lo mejor alcanzo a salir y no, ¿verdad? Llegan, están en el tráfico y los agarra y las inundaciones. Pues hemos perdido un par de vidas por ahí, gente que se los lleva a la corriente, etcétera, lamentable. Entonces, pues sí, son tormentas que precisamente por este factor, el factor del calor, el factor de la humedad, pues se han visto últimamente que son tormentas más fuertes, que son tormentas que tienen más agua y que obviamente provocan pues más daños a la población.
1: Ahora, capitán, justo cómo podemos estar preparados, cómo podemos estar prevenidos, sobre todo tomando en cuenta esto, que sí, vemos quizás en los pronósticos que dan las autoridades y que puntualmente, de forma atinada, tú también nos informas en MBS Noticias Monterrey, que se transmite aquí por la mejor de 2 a 3 de la tarde. Sin embargo, ¿cómo podemos estar preparados? En muchas ocasiones vemos el pronóstico de las autoridades con un 30% de probabilidad de lluvia. ¿Cómo lo podemos medir y cómo podemos saber justo esa intensidad con la que va a llegar para que no nos tome por sorpresa?
14: Claro, fíjate que es un poco difícil, sobre todo el pronóstico de dónde, o sea, la localización específica. En forma general sabemos. ¿Va a haber tormentas? Pues sí, va a haber tormentas hoy en la tarde. ¿Dónde? Híjole, es muy complicado poder predecir específicamente dónde van a ser las tormentas. O sea, se puede saber por los patrones. Hay patrones pues muy específicos en la ciudad de Monterrey. ¿Por qué razón? Por la orografía que tiene. Es un valle que está pegado a una cordillera, a la Sierra Madre Oriental. Entonces, cuando el viento tiene ciertos flujos, viene de alguna dirección, pues te da más o menos una idea de cómo va a estar el panorama, pero de una manera muy general. O sea, okay, podríamos decir, va a haber tormentas, punto, ¿verdad? Y se acabó, porque, pues sí, en general la zona donde pudiera generarse todo esto, también la podemos conocer en la zona sur del estado, en la zona norte, en la zona poniente, pero ya cuando se forma una tormenta, hay tres fases en las cuales se forma una tormenta. La fase, le llaman el cúmulus, que se empieza a captar humedad y empieza a crecer, a tener un desarrollo vertical. Eso es, digamos, que cuando la tormenta se está formando y está tomando fuerza. Luego viene la etapa madura, que es cuando cae la lluvia, y luego la etapa de disipación. Entonces, estos periodos, pues a veces pueden llegar a ser muy cortos, pueden extenderse un poco más. Entonces la tormenta puede avanzar, pero no precipitar, o sea, no tener la fase madura, que es cuando cae la lluvia. Entonces, esto pues es difícil porque vemos la tormenta y pues a lo mejor está en la zona sur, en la sierra, y la ves que avanza y pues chin, ya pasó San Pedro y luego ya llegó al centro de Monterrey y a lo mejor ahí es donde descarga y pues San Pedro vio el cielo negro, negro, negro y pues no le cayó ninguna
1: No le
14: gota.
1: cayó ni una gota, correcto.
14: Exactamente, entonces es un poco difícil. Ese tema de saber, y pues obviamente en la zona centro de Monterrey, por esta tormenta, se cayó el cielo, inundó todo y a San Pedro no le tocó una gota. Entonces, son cuestiones un poco complicadas para decir cómo puede estar preparada la gente para esto. Pues híjole, o sea, te puede tocar, no te puede tocar,
1: Ahí
14: y
1: entra
14: pues.
1: mucho también el factor de la conciencia ciudadana, ¿no? El
14: Ah, claro.
1: conocer nuestra ciudad, el saber que son condiciones impredecibles y sobre todo no minimizar los riesgos, que en muchas ocasiones es lo que nos pasa. Dicen, no, hombre, es una agüita total. Sí, a lo mejor aquí es una agüita, pero la lluvia se presentó fuerte en otro municipio y toda esa agua que se genera termina corriendo por los ríos, por los arroyos y generando estos riesgos.
14: Claro, esa agua se tiene que ir a algún lado. Entonces, pues sí, digo, las recomendaciones es que si hay pronóstico de tormentas fuertes, pues bueno, tratar de no salir, tratar de quedarse en casa o pues como tú dices, tratar de minimizar esos riesgos que pudiera haber de no quedarse atorados, de que se los lleve la corriente, no sé, ¿verdad? Entonces, pues sí, cuando se prevean este tipo de condiciones, pues tratar de poder tomar acciones que pues cuiden que nuestra seguridad.
1: Fíjate, Capi, estoy conversando con el capitán Eduardo Díaz Mijares a través de la mejor 92.5 FM y también de manera simultánea en nuestro canal de YouTube, MBS Noticias Monterrey. Fíjate, Capi, algo que tiene mucho que ver con esto que estamos platicando recientemente en el municipio de Guadalupe. No les cayó ni una sola gota de agua, particularmente este día que voy a comentar. No les cayó ni una sola gota de agua, a lo lejos sí se veía muy nublado, finalmente llueve en otros puntos de la ciudad, la zona sur sobre todo, descarga una cantidad importante de agua hacia el río La Silla. ¿Y qué pasó? Que la gente estaba confiada, estaba disfrutando de un día de campo ahí en los alrededores del río La Silla y de pronto comenzó a subir la corriente de manera impresionante, a pesar de que no llovió en el municipio de Guadalupe. ¿Y qué pasó? Bueno, que se quedaron una cantidad importante de personas atrapadas en la corriente con riesgo de ser arrastrados. Hubo operativos impresionantes por parte de Protección Civil de Guadalupe.
14: Así es, este fenómeno pues le llamamos una crecida de un río y sí, es bastante peligroso, sobre todo cuando hay este tipo de fenómenos de tormentas fuertes, pues tú no te enteras, pero para nada que está lloviendo allá lejos, pero esa cantidad de agua avanza rápido y puede llegar precisamente a estos puntos. Y sí, incluso vi varios videos donde no es cuestión de minutos, incluso de segundos, cuando puede llegar a crecer la corriente a un nivel peligroso. Entonces, y sobre todo ahí en estos lugares que son muy turísticos, que va la gente, y pues para eso son, ¿verdad? Los disfruta, es un lugar muy bonito. Pero sí, cuando hay este tipo de fenómenos, pues ahí está un claro ejemplo de lo que puede hacer la gente. Oye, va a llover, bueno, no salgas al río, ¿verdad? O sea, ve mañana o ve otro día cuando ya no haya este tipo de fenómenos de tormentas y demás. Pasos a desnivel, los vados y que pudiera haber a través de este tipo de cauces de los ríos, pues también evitarlos, porque también puede ser que pues vas cruzando y pues te tocó, ¿verdad? Se te puede ir la corriente junto con el carro y demás. Entonces, sí, es un ejemplo muy claro de este tipo de peligros.
1: Perfecto, sí. Yo creo que en muchas ocasiones tenemos esta cultura o esta creencia de decir, no, hombre, a mí no me pasa, ¿no? Que habitualmente es lo que pues se cree o se tiene este pensamiento, esta forma de ver las cosas. A mí no me va a pasar, eso le va a pasar a alguien más, Pero nada, todos estamos expuestos y propensos a vernos en una situación de este tipo si no tenemos las medidas preventivas adecuadas. Ahora, capitán Eduardo Díaz Mijares, hace unos momentos nos mencionabas que ya estaba comenzando la temporada de huracanes. ¿Cómo se visualiza para este año?
14: La verdad es que no hay así que digamos algo que nos pudiera hacer decir un número específico de huracanes. La verdad es que el pronóstico para este 2026 tiene un porcentaje alto de que sea menos activa de lo habitual. Realmente, ahí se pronostican que sean alrededor de unas 10 a 20 tormentas, que usualmente tenemos un número más alto. Huracanes se pronostican que sean alrededor de 5 a 10, y huracanes mayores, es decir, de una categoría 3 o superior, que sean de 1 a 3. Entonces, los valores son muy bajos. Esto, es información de la NOAA, la oficina que se dedica a hacer este tipo de pronósticos en Estados Unidos, y vamos a ver cómo nos va, porque si esto, ¿en qué impacto tendría? Probablemente menos lluvias en el área del noreste del país, como lo sucedió con este huracán Alberto que lleva hace un par de años. Sin embargo, hemos estado teniendo bastante actividad de precipitación en esta primera mitad del año. Entonces, si sigue la actividad de clima como tal, no esperemos que no vayamos a tener problema de sequía este año. Sin embargo, sí se esperan que los huracanes sean un porcentaje importante menor que lo habitual.
1: Habitualmente, ¿cuántos vemos así en promedio? Digamos, un número repetitivo, y porque ahora mencionamos que es un poco más bajo.
14: Claro, un valor usual constante es alrededor de unos 30 fenómenos. Este año estamos viendo que sean alrededor de unos 20 en total, pero sí hemos tenido algunos años que llegan hasta 40, 45 fenómenos ya en total. De esos, salud. Un porcentaje menor son huracanes, tormentas que se llegan a convertir en huracanes, pero si te fijas, es casi alrededor de un 40-50% más abajo de lo habitual.
1: Y fíjate, es algo también cíclico. De pronto vemos la llegada de estos huracanes fuertísimos o que generan impacto en el estado de Nuevo León cada 10 años más o menos, ¿no? Por ahí del 2010 hubo uno muy fuerte, se repite en el casi 20, que no llegó a beneficiar tanto, que fue Fernand, recuerdo, hasta Alberto, que ya vino a abastecer las presas del estado.
14: Claro, así es, definitivamente son ciclos, como lo comentábamos, que tienen que suceder para estabilizar en alguna zona, en otra, esta cuestión hidrológica, de clima y etcétera.
1: En el 2010 fue el Alex, si mal no recuerdo. Oye, Capi, vámonos a la pausa, permítanos la pausa, pero antes ponemos el tema sobre la mesa de esto que se ha venido hablando en últimas fechas, el Super Niño. ¿Qué es? ¿Qué impacto nos puede generar al territorio nacional y sobre todo al estado de Nuevo León? Volvemos a estos retos.
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1: Gracias por continuar con nosotros. Gracias a nuestros amigos de La Mejor 92.5 por acompañarnos. Te invito a que te conectes a nuestro canal de YouTube. Si te perdiste la entrevista, a lo mejor te quedaste picado con el tema. Bueno, todos los capítulos, todas las entrevistas de nuestro programa Retos están disponibles en nuestro canal de YouTube. Nos encuentras como MBS Noticias Monterrey. Ahí en la sección de videos vas a poder ver la lista de todos y cada una de las entrevistas que hemos realizado recientemente. En esta ocasión transmitimos de manera simultánea a través de La Mejor 92.5 y también a través de nuestro canal de YouTube MBS Noticias Monterrey. Déjanos tus comentarios, tus opiniones, tus dudas en la bandeja de comentarios de esta transmisión simultánea o bien a través de las redes sociales. Nos encuentras como MBS Noticias Monterrey en todas las plataformas digitales y de manera personal en @carloscampos_s1. Estoy conversando con nuestro buen amigo y colaborador, el capitán Eduardo Díaz Mijares, hablando justo acerca de estas condiciones meteorológicas que se han presentado en últimas fechas, estas tormentas impresionantes también, pues estos calorones, estas olas de calor que han provocado la sensación térmica de hasta 40 grados o más, que pues lamentablemente sí provocaron algunos fallecimientos presuntamente por golpe de calor. Poníamos antes de la pausa el tema sobre la mesa. Se ha venido hablando en fechas recientes también de este fenómeno conocido popularmente como el Super Niño. ¿Qué es el Super Niño? Adelante, capitán.
14: Gracias, Carlos. Pues sí, hay que entender este fenómeno que coloquialmente se le conoce como el niño y la niña. Su nombre correcto es el Niño Oscilación Sur. ¿Y por qué se da esto, el fenómeno de Enos, el niño? Y es algo muy interesante cómo sucede, ya que las temperaturas del océano Pacífico es lo que hace que se forme pues esta condición climatológica. Entonces, el agua caliente que se acumula sobre todo frente a las costas del océano Pacífico en Perú y Ecuador, digamos que a través de esa franja, pues impiden que el agua fría que está en las profundidades pues suba y se mantiene una temperatura un poco mayor en el agua superficial. Si esto llega a un valor aproximado que se ha medido de 2 grados o más en la temperatura del océano, digamos que más arriba del promedio, pues entonces esto puede llegar a provocar que no sea no nada más el fenómeno del niño, sino un super niño, como así le llaman. ¿Por qué? Porque intensifica pues todo lo que trae de efectos a nivel global, más específicamente en toda América, porque es donde afecta. Entonces, las temperaturas, a pesar de que esto se origina en el Pacífico, pues los efectos se dan en el continente americano. Cuando vemos el fenómeno del niño, lo que sucede es que se intensifican las lluvias en todo el continente americano. Bueno, sobre todo en la parte centro y Sudamérica se intensifican las lluvias, pueden llegar obviamente a haber más problemas de inundaciones y se seca un poco más lo que es el continente australiano y el sureste asiático, Porque bueno, pues ahí se modifica pues estos patrones, se seca por allá, por la humedad, que se viene todo hacia América. Y bueno, cuando está el fenómeno de la niña, que le llamamos la fase fría de la oscilación sur, pues pasa un poco más que las lluvias se concentran ahora en América. Perdón, un poco más se mueven. Entonces, América del Norte y América del Sur, digamos que todo el continente, pues se seca un poco más y los pueden llegar a haber más sequías y el invierno un poco más frío. Entonces, pues es un poco más, en forma general, los efectos que suceden. Entonces, ahora, como estamos viendo, la fase cálida del niño, que pues se está potencializando con esas temperaturas. En el Océano Pacífico, pues es muy probable que vayamos a seguir viendo este tipo de lluvias un poco más intensas, más fuertes y que provoquen pues algún tipo de inundación, algún tipo de efecto, pues ahí que venga derivado de esto. Entonces, pues ese es el origen de este fenómeno del Niño. Y bueno, super niños, si las temperaturas suben en valores, pues un poco más, sobre todo que lleguen de 2 grados o más en el calentamiento de la temperatura superficial del Océano Pacífico. ¿Cómo ves?
1: Muy bien, bueno, entonces, super niño por este incremento en las temperaturas, pero también los efectos, es decir, estas lluvias que recientemente estuvimos registrando en la ciudad, lluvias muy intensas, en poco tiempo, 1 hora, 2 horas, vienen a darnos bastante agua, pero también a generarnos, pues, todos estos peligros para los habitantes de la zona metropolitana, atribuibles entonces a estas condiciones meteorológicas.
14: Pues sí, obviamente es un factor que ayuda a que sean un poco más intensas. También, pues, se ha visto, si, no sé si lo has notado, pero se ha sentido el calor, pues, más bochornoso, ya lo platicábamos. Entonces, esto es producto de una atmósfera un poco más húmeda, que precisamente, pues, es un producto de este fenómeno también, que en general, o sea, en general, todo el continente americano, pues la atmósfera se llena más de humedad. Y es muy lógico porque precisamente si el agua oceánica, pues está un poco más caliente, pues tiene más energía y esa energía pues provoca que se puedan desprender partículas a la atmósfera y bueno, pues todo esto nos llegue al continente americano con un poco más de humedad que se siente. Entonces, pues es todo esto en conjunto. ¿Cómo ves, Carlos?
1: Oye, fíjate, para usted que nos sigue en radio, estamos conversando con el capitán Eduardo Díaz Mijares, colaborador de MBS Noticias Monterrey. Capitán, fíjate que leíamos recientemente unos reportes que indicaban que debido a estas condiciones de la presencia de El Niño o el Super Niño, pudiéramos estar presentando un invierno más lluvioso a consecuencia de las recientes temporadas invernales que eran sumamente secas.
14: Perfecto, pues sí, fíjate que sí pudiéramos llegar a tener eso, todavía pues estamos llegando a casi allá al verano, medio año, y vemos que sí tenemos pues cambios ya muy notorios. Platicábamos acerca de que pues no vamos a ver muchas tormentas en esta temporada de huracanes, que es de junio a noviembre. Pero pues no significa esto que vayamos a tener un invierno, pues ya sea seco o húmedo, pero sí ha habido un patrón de que han sido lluvias constantes, constantes, no como otros años que pues sí, de repente pasan meses y a lo mejor no. Aquí hemos visto que a lo mejor no pasa más de una semana cuando ya llegaron otra vez las lluvias. Entonces, pues este patrón pudiera extenderse también hasta finales de año para que nos traiga ese tipo de pues de fenómenos, precipitación, y sobre todo pues más nubosidad en invierno. Pues bajan las temperaturas y específicamente en Monterrey, pues es característico que cuando llega un frente frío y se mezcla con una atmósfera húmeda que es lo que estamos viendo que está sucediendo pues este año, nos deja mucha nubosidad, sobre todo, no sé si recuerdas, que llega un frente frío y ¡pum! Se tapa todo Monterrey y son 4 o 5 días que no vemos el sol y luego ya se empieza a disipar. Entonces es muy probable que tengamos este tipo de fenómenos en invierno.
1: Oye, justo el tema del verano, que estamos arrancando esta época del año, la más calurosa, la más caliente, viene todavía la canícula, por ejemplo, ¿no? Y recientemente presentábamos temperaturas en el estado de Nuevo León rondando los 40 centígrados, decían algunas autoridades, sensación térmica de hasta 44 o 45 centígrados. Y todavía no llegamos a la canícula. ¿Cuál es el pronóstico para este verano?
14: Bueno, pues precisamente sí van a seguir las temperaturas, ya para lo que resta de junio en los medios 30s es poco probable que alcancemos pues temperaturas ya arriba de los 40 grados centígrados. Sin embargo, pues sí, ya viene la canícula, son pues estos 40 días pues que digamos vamos a tener temperaturas pues altas, y pues en lo que resta de perdón, si nos vamos ya a julio, por ejemplo, que pues esto se da mediados de julio, agosto es cuando llega la canícula, pues estaremos viendo pues sí temperaturas sobre todo en las últimas semanas de julio que pudieran incrementarse y sí ver valores arriba de los 40 grados, pero pues sí ya a partir de la segunda semana de julio es cuando veremos temperaturas pues un poquito más arriba y constantes, pero sí definitivamente julio y agosto sí vamos a tener temperaturas bastante calurosas. No descartamos también pues que vayan a continuar pues estas lluvias precisamente por las temperaturas altas y por el tema de la humedad, pues que se sigan formando pues tormentas sobre todo por las tardes.
1: Oye, Capi, estoy conversando con el capitán Eduardo Díaz Mijares a través de la mejor 92.5 FM y de manera simultánea en nuestro canal de YouTube MBS Noticias Monterrey. Temperaturas, ondas de calor superiores a los 40 grados, 44, 45, como lo vimos hace un par de años, bueno, el año pasado, antepasado, estuvimos registrando calores extremos de 40, 45 grados. Hace años se presentaban esas temperaturas un día, dos días. Sin embargo, en estos años recientes veíamos estos calores extremos prolongados por hasta una semana o incluso casi llegando a 2 semanas, y por eso vimos también pues saldos trágicos aquí en el estado de Nuevo León. ¿Volveremos a esas ondas de calor para este verano?
14: Eso es muy probable, Carlos, que tengamos pues estas ondas. No van a ser muy, muy extensas. Es probable que duren 2, 3 días y ya después haya un cambio no muy, digamos que grande, pero sí pues notorio, un par de grados cuando menos. Pero sí se esperan que las temperaturas pues más calurosas sean pues en las últimas 2 semanas de julio. Y ya para posteriormente para agosto, pues es difícil actualmente pronosticarlo, pero sí el panorama pinta para que no sea tan caliente por así decirlo, después de la segunda o tercera semana, ya que empiecen a bajar un poco esas temperaturas. Entonces esperamos que sean las últimas 2 de julio, primeras 2 de agosto, donde veremos reflejadas las temperaturas pues más calurosas.
1: Oye, el cambio climático, una realidad, ¿no? Hace años, incluso en la actualidad, vemos algunas personas que todavía ponen en duda estas cuestiones del cambio climático. Sin embargo, pues estas experiencias que hemos vivido, particularmente aquí en la ciudad de Monterrey y en la zona metropolitana, nos ponen en evidencia de que las condiciones meteorológicas son diferentes a la de hace 10, 20 años.
14: Pues sí, eso es definitivo. Estos cambios pues son cíclicos, ¿verdad? Se tienen que estabilizar en alguna cosa, en algún punto geográfico, algo que se desestabilizó en otro lado. Entonces, pues sí, si en algún lado del planeta hay alguna desestabilización, pues obviamente que nos va a afectar aquí y vamos a verlo reflejado precisamente en un cambio. Entonces, pues sí, en estos últimos años, pues digamos que no ha sido algo constante. No hemos visto un año que diga, ah, pues va a ser lo mismo este año y el que sigue. Además, no hemos visto que pues un año tenemos sequía, el otro tenemos mucha lluvia, el otro año iba a ser mucho frío y ahora ya no. Me explico. Entonces son ahora cambios que dices, pues ya no sabemos específicamente que sea una constante, por así decirlo. Entonces ahora sí ha habido muchas modificaciones que nos han hecho el clima pues muy volátil, por así decirlo.
1: ¿Cómo les pega, por ejemplo, esto a ustedes los meteorólogos, no? Estas, en cuanto a las predicciones o en cuanto a los pronósticos que ustedes elaboran con base a toda esta información que reciben.
14: Claro, pues definitivamente sí, nos hace trabajar un poquito más porque de repente vemos, pues ahí viene, ya se está formando un frente por allá, ya hay humedad, el patrón del viento cambió. Entonces, pues sí son factores que de repente sí te dicen, ah, caray, pues esto está medio curioso, ¿verdad? Fenómenos que de repente ves y dices, pues ahorita no debería de haber esto y está. Entonces, pues claro, definitivamente pues sí afecta porque pues de repente estás acostumbrado a que, caray, como que ya hay un frente frío en estas épocas y empiezas a ver. Y pues sí, son cambios que inesperadamente pues llegan con estos ciclos que te digo que pues no habíamos tenido anteriormente, que ahora pues sí nos hacen ver que el tiempo sea menos predecible, la previsibilidad pues sea un poco más baja.
1: Perfecto, pues yo te quiero agradecer, mi estimado capitán Eduardo Díaz Mijares, gracias por tu tiempo, gracias por estar con nosotros aquí en MBS Noticias Monterrey y aquí en La Mejor 92.5. Mensaje final para todos nuestros amigos radioescuchas.
14: Claro, sí, muchas gracias a ti, mi querido Carlos, siempre es un gusto. Y bueno, pues la recomendación es que pues nos escuchen, que escuchen a los profesionales, a las autoridades, sobre todo cuando hay este tipo de pronósticos, sobre todo cuando hay lluvias, ondas de calor, pues todo esto afecta a nuestra vida diaria y pues es importante tomar pues recomendaciones, acciones para que no vayamos a ser ahí parte de alguna situación peligrosa, que suceda alguna desgracia y demás. Pero bueno, aquí estaremos siempre a través de MBC Radio, contigo, Carlos, informando a toda la sociedad de Monterrey.
1: Perfecto, es el capitán Eduardo Díaz Mijares. Te seguimos en todas tus redes, mi estimado Capi.
14: Claro que sí, @ Lalo Mijares, y pues ahí estaremos platicando de toda esta información.
1: Seguro que sí, escuche todos los días, bueno, en las emisiones especiales de MBS Noticias Monterrey, a través de La Mejor 92.5. Gracias, Capi, vamos a la pausa y volvemos con más.
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3: Gracias por continuar con nosotros. Seguimos en su programa Retos. Gracias a nuestros amigos de la Mejor 92.5 FM. Si usted tiene la oportunidad, amigo Radio Escucha, como siempre lo hace, conéctese con nosotros. Información valiosísima que le estamos transmitiendo, no solo en radio, sino también a través de nuestro canal de YouTube, MBS Noticias Monterrey. Estamos hablando en los últimos minutos acerca del impacto del calor, el calor extremo, los cambios de temporada aquí en el estado de Nuevo León, que han sido muy drásticos con estas temperaturas superiores a los 40 centígrados. Las consecuencias, los efectos también, ¿qué está provocando esto? Pero sobre todo, más allá de lo que dice la ciencia en cuanto a lo que está provocando este tipo de fenómenos, pues es nosotros cómo nos podemos cuidar. ¿Cómo podemos hacerle frente a este tipo de cambios que estamos viviendo en el día a día? Y para eso, saludo con muchísimo gusto al doctor Jorge Garza. Él es el presidente del Colegio de Dermatología del Estado de Nuevo León. Doctor, ¿cómo estás? Qué gusto saludarte. Bienvenido.
4: Hola, ¿qué tal, Carlos? Un gusto estar contigo y con tu auditorio. Gracias por este espacio.
3: Muchísimas gracias, doctor. Muy amable. Bueno, pues ya estábamos hablando precisamente de estas temperaturas, estas olas de calor extremo. ¿Cómo nos afectan, por ejemplo, en el tema del cuidado de la piel? ¿Cómo debemos protegernos?
4: Mira, en definitiva, la parte del protegerse contra el calor extremo va más en buscar sombra, hidratarse bien, cuidar a los chiquitines que estén bien hidratados, que no se nos pase el tiempo si es que hay temperaturas arriba de 35 grados. Tener en cuenta cuándo salir también, porque los horarios más álgidos son entre las 11 y las 4 de la tarde. Y mencionabas ahorita lo de los cambios extremos de temperatura. Eso no nada más nos afecta en nuestra piel, sino nos puede afectar en otros aparatos y sistemas, ¿no? Definitivamente el uso de filtro solar es muy importante, porque ahorita el sol que nos podemos estar exponiendo puede ser muy intenso. Y como tip, es muy importante tener en cuenta que el 80% del daño de luz ultravioleta que tenemos durante nuestra vida lo adquirimos antes de los 16 años. Por eso hago hincapié en cuidar a nuestros chiquitos y adolescentes, porque ya después nos cobra la factura con manchas, con cáncer de piel. Eso sería algo que podemos hacer para protegernos.
3: Muy bien. ¿Cómo? Adelante, doctor, para que cierres tu comentario. Perfecto. Perdón.
4: Y sobre los cambios de clima. En algunas personas, los cambios de clima de más de 10 grados centígrados hacia abajo o hacia arriba puede detonar ciertas proteínas inflamatorias en nuestro cuerpo. Así, si las personas son muy alérgicos, pueden empezar a tener los cambios drásticos de irte de 40 a 30 grados centígrados. Su piel puede resecarse de más y detonar alergias. En nuestras consultas estas últimas semanas ha aumentado mucho, fuera de lo de la contaminación. Entonces, okay, es importante usar jabones que no nos resequen, hidratarse la piel después de bañarse, inmediatamente después de salir de la regadera, no esperarnos mucho. Los primeros 3 minutos es lo más recomendable. Y pues tratar de compartir eso a la familia, ¿no? Porque puede haber algún chiquitín que no lo estamos tomando en cuenta y la piel se ve toda áspera sino verlos, ¿no?
3: A ver, ¿cómo podemos darnos cuenta, doctor, que estos cambios de sol, de calor, nos están afectando? ¿Cómo identificar, por ejemplo, un caso de dermatitis atópica? ¿Cómo saber? A lo mejor esto ya no es normal, ya debo ir al experto, debo ir al médico. ¿Cómo lo podemos identificar?
4: El término dermatitis, como su sufijo lo dice, itis, es como decir colitis, gastritis, es la inflamación de la piel, es un adjetivo. Atopia significa, okay, fuera de lugar, y quiere decir que está reaccionando a diferentes estímulos ambientales. El 20% de los niños antes de los de 6 años lo va a tener, y posteriormente eso se va a ir resolviendo conforme se va estimulando en el resto del ambiente.

0: ¿no? Pero hay una población que arriba de los 6 años, inclusive en la etapa adulta, pueden empezar a detonar la dermatitis atópica. Se caracteriza por áreas inflamadas que dan comezón, que dan picazón y generalmente una piel muy reseca. Normalmente es en las áreas flexoras, o sea, donde flexionamos, atrás de las rodillas, adelante de los brazos, puede ser cuello, puede ser cara. Y puede llegar en ocasiones a ser tan insoportable que la persona no puede dormir en la noche de tanto rascarse. Cuando ocurre en niños, por ejemplo, es tan intenso que ni los papás pueden dormir, porque imagínense ver a tu bebé o a tu niño no estar dormido por rascándose al mismo tiempo. Entonces, eso es importante identificarlo. Hay personas que ya saben que tienen dermatitis atópica y otras que la empiezan a hacer en estas temporadas.
1: Oye, doctor, pues sí, es muy, muy incómodo, suponemos. Además de la comezón, ¿es una especie de ardor o qué tipo de lesiones le puede provocar en los menores? ¿También se puede presentar en los adultos?
0: Totalmente, sí. De hecho, es una entidad que puede aparecer, que la padecemos miles de personas, por ejemplo, en Nuevo León. Es más frecuente en áreas urbanas por toda esa estímulo ambiental que existe. No podemos evitar estar viviendo en una ciudad y que haya contaminación. Digo, hay que luchar porque sea menos, ¿verdad? Pero no lo podemos evitar. Las medidas preventivas son lo más importante. Cuando uno usa un jabón que sientes que te reseca, quiere decir que te está quitando la poquita grasa que estás produciendo y tu cuerpo se va a forzar en producir más grasa. Algunas personas que son muy grasosas, pueden tolerar bien eso, pero las personas que son muy resecas, el producir mucha grasa los inflama porque no tienen esa capacidad. Entonces, los jabones que tienen un pH neutro o muy alcalino no son buenos para la piel, que son como los detergentes quita grasa, sino hay que buscar que nos deje humectación después de bañarnos. Eso sería de lo más importante, el tipo de dermolimpiador. Y posteriormente, si es mucha la comezón o la resequedad, ponerse la crema humectante dentro de los primeros 3 minutos en lo que uno sale de la regadera. Eso es importante porque a veces se lo pone uno cuando ya sintió la piel reseca. Ya la piel perdió su agua. Entonces, por eso la tiene reseca. Hay que poner la crema para sellar esa pérdida de agua. Para eso sirven las cremas hidratantes. Entonces, son pequeños, grandes detalles que pueden cambiar la vida de las personas. Cuando ya no es controlable con medidas generales, se recomienda visitar a un dermatólogo. Porque la atopia no nada más es dermatitis. Esa inflamación de la piel puede estar asociada también a fenómenos alérgicos, respiratorios e inclusive digestivos. Esos son los cuadros atópicos, son los tres principales sistemas que abarcan. Entonces, la piel puede detonar lo otro o lo respiratorio detona lo de la piel. Entonces, hay que tener conciencia de lo que ocurre para que no se inflame y luego nos traiga otras consecuencias de pérdida de calidad de vida.
1: Muy bien, para usted que nos sigue en radio, estamos conversando con el doctor Jorge Garza. Él es el presidente del Colegio de Dermatología del Estado de Nuevo León. Doctor, ok, hablamos de la dermatitis atópica, los efectos, el origen que puede tener tanto en temas ambientales, contaminación, pero también el asunto del calor. Ahora, ¿en qué momento ya podemos hablar de temas más graves o de lesiones más graves provocadas por la exposición que a veces pues estamos esperando el camión y de
0: Claro.
1: pronto pues no hay dónde protegerte del sol, ¿no? ¿Qué tipo de lesiones te puede provocar ese tipo de exposición?
0: Bueno, nuestras pieles latinas normalmente están acostumbradas a broncearse. El bronceado es un protector natural del sol. Pero personas que a veces les podemos decir güeros de rancho, que una combinación entre personas más blancas y más oscuras tienden a ser más sensibles al sol. No se broncean, se queman. Se ponen rojos, puede salir hasta ampollas. Ahí es donde puede haber un daño muy importante en esas personas que no se broncean, sino se queman. Y una recomendación es el uso de filtro solar, pero de forma, si la exposición va a ser continua durante el día, cada 3, 4 horas, porque todos los filtros solares pierden su efectividad a las 3, 4 horas.
1: Sí, porque fíjese, doctor, a veces parece que hasta se nos transforma la piel, ¿no? Blanqueamos de tanto filtro protector que te colocas, pero creemos que es para todo el día, ¿no? Que una sola puesta te va a ser permanente para todo el día y no. Entonces, cada 4 horas más o menos,
0: Así
1: nos lo
0: es.
1: tenemos que estar aplicando.
0: Y hay que, realmente hay muchas opciones de filtros solares que podemos encontrar de buenas marcas. Hay marcas quizás que pueden tener sustancias que sí se pueden absorber en el torrente sanguíneo y causarnos problemas, pero la mayor parte de los filtros solares no. Hay presentaciones de geles, de cremas, hay de lociones, donde dependiendo de tu piel, debe de ser agradable para ti ponerte. No tienes que terminar blanco, porque si no, no, porque si no se lo van a poner. Así que busquen algo. Si son de piel grasosa, busquen a uno que diga para piel grasosa. Si son para piel, que es más hacia los geles. Si son de pieles muy resecas, pues busquen algo más cremoso. Y hay muchas opciones y vale la pena invertir, porque las consecuencias de querernos quitar las manchitas y las arrugas y luego o a la larga un cáncer de piel, pues es mucho, mucho mayor gasto al final.
1: Claro, entonces, ¿en qué nos tenemos que fijar para comprar el filtro solar adecuado, el filtro solar correcto?
0: Muy bien. Muchos confunden el factor de protección solar, que es el numerito que sale ahí, con el porcentaje de rayos ultravioleta que te protege. No es así. Arriba de 30 factor de protección solar es adecuado. El secreto es la reaplicación. Para que se den una idea, un 30% de protector solar ya nos está protegiendo un 95% de los rayos ultravioleta. Un 50, un 97% y más arriba, pues ya no importa mucho porque no va proporcionar.
1: Ok, perfecto, doctor. Seguimos con el doctor Jorge Garza, presidente del Colegio de Dermatología. Déjenos sus comentarios. Si tiene la oportunidad, comparta esta transmisión de nuestro canal de YouTube para que llegue a más y más personas. Doctor, ¿en qué momento podemos hablar ya de una evolución, de que una pequeña lesión, una mancha, un lunar que de pronto te puede aparecer por el sol y a veces lo dejamos pasar? Y creemos que, no hombre, me salió esa manchita con el sol, este lunarcito, no pasa nada. ¿Cómo saber que algo puede convertirse en algo complicado para nuestra salud? ¿O qué podemos hacer? ¿Cómo lo podemos monitorear?
0: Fíjate, para tenerlo en contexto, la piel es el órgano más grande del cuerpo. Por lo mismo, el cáncer de piel es el más frecuente de todos los cánceres que existen. Los tipos de cáncer de piel se dividen en dos, el melanoma, que es el más mortal, y los no melanoma, que es más del 90% de los cánceres. Cualquiera de estos son nuevas lesiones de menos de 6 meses de evolución. Voy a hablar del ABCD del melanoma, que es la asimetría. Es una nueva lesión que está apareciendo y que es asimétrica cuando uno la parte en cuatro, ¿no? Los bordes que no sean definidos, o sea, que no sepa uno dónde termina y dónde empieza, están difuminados. Eso habla diferente profundidad de la lesión. La C, el color, no porque esté negro es malo, sino que sea negro, azul, rojo, amarillo, que tenga varios colores. Eso también nos habla del tipo de pigmento y profundidad que existe irregular. La D es el diámetro, más de 6 milímetros. Y la E es la evolución, menos de 6 meses. Eso es el ABCD del cáncer de piel, especialmente del melanoma. Hay lesiones que nos pueden asustar y ocurren en adultos mayores, que son las queratosis seborreicas, que son lesiones que están elevaditas en la piel y que parecen manchas grandes en las espaldas. Eso generalmente les asusta y se puede confundir. Entonces, lo más recomendable es lesión nueva que no teníamos, que tiene pigmento, irla a revisar con el dermatólogo. Nosotros tenemos un aparato especial que se llama dermatoscopio. El dermatoscopio nos permite ver las subestructuras de cada una de las lesiones pigmentarias y por medio de algoritmos, que es lo que estamos haciendo todos los días, podemos definir el porcentaje de malignidad para ver si requiere retiro o no necesita retiro, porque hay muchas lesiones que no necesitan nada.
1: Okay. Ahora, ¿te tiene que doler la mancha? ¿Te tiene que doler la lesión? ¿Hay alguna molestia para pues prender ahí las antenitas e ir con el experto?
0: Como dolor, no, porque lamentablemente pues los cánceres crecen despacito y muchos no causan dolor al inicio, igual que estos. Sin embargo, alguna lesión que tenga un sangrado constante, que nada más se toquen con el rastrillo y empiecen a sangrar, ese tipo de observaciones son las que podría yo recomendar.
1: Ahora, doctor, ¿qué población es la más vulnerable? ¿Quiénes son los que tienen que tener más cuidado de padecer o por padecer este tipo de problemas en la piel?
0: Todas aquellas personas cuyo estilo de vida o profesión los obliga a estar en el sol. desde los que están en la calle ofreciendo servicio de transporte, ese autobús, taxi o estos servicios de aplicación. Aquellas personas que realmente les gusta estar tiradas abajo del sol, que es algo que no les podría recomendar, esas personas también. Y sobre todo si lo sumamos al tipo de color de piel o fototipo, como lo llamamos los dermatólogos. Entre más claro y menos toleres el bronceado, es más probable que puedas hacer un cáncer de piel a alguien que tiene un fototipo más oscuro y que por naturaleza se está protegiendo, pero ninguno lo exime. Es más frecuente en los fototipos más claros que en los oscuros, pero ninguno. Así que cualquier lesión es revisarse.
1: Es decir, las personas con la piel más clarita, las personas de tez blanca, son más propensas a sufrir alguna lesión.
0: Así es. De hecho, los de los países que más tuvieron esta conciencia de prevención de cáncer de piel fueron los australianos, ya que llegaron los holandeses y los alemanes a donde habían aborígenes que son de piel oscura, y cuando llegaron los de piel más blanca, muchos empezaron a tener melanoma, y ahí es donde se empezaban a hacer las asociaciones hace decenas de años, y desde ahí empezó ya el interés de preocuparse, porque llegaban muy blanquitos y se quemaban en un lugar donde no debería estar su piel. Así que eso tiene mucho que ver, el tipo de piel y dónde vives.
1: Ok.
0: Así es.
1: Bueno, pues ojo con el dato, con los datos que nos comparte el doctor Jorge Garza, presidente del Colegio de Dermatología del Estado de Nuevo León. Doctor, bueno, ya hablamos de algunas recomendaciones, el uso del protector o de estos filtros solares, el tipo que debemos de utilizar, cada cuándo nos lo debemos de poner, pero ¿qué le recomendaría, doctor, para aquellas personas que practican, por ejemplo, deporte? ¿Qué le diría a los padres de familia que, así como a veces de pronto el cubrebocas se convirtió en nuestro compañero de vida? Pues quizás ahí así deba ser siempre nuestro protector o nuestro filtro solar en cualquier parte en la que estemos.
0: Sí, a veces los deportistas no quieren usar filtro solar porque les pican los ojos cuando sudan. Entonces, sí, filtros solares en barra. Hay filtros solares que dicen sport, especiales para esa condición de que no quieren que les pique en los ojos. Hay opciones que pueden estar teniendo cuando son ejercicios de alto rendimiento de mucho tiempo. Las mismas personas ya van con su filtro solar porque no es posible tolerar tanto tiempo bajo el sol sin protegerse. Pero los que tienen, por ejemplo, un partido de fútbol a las 4:30 el sábado, el sol está muy, muy potente y quieren divertirse, o te vas a salir a hacer una carnita asada y no hay dónde protegerte. Es ponerse el filtro solar por lo menos unos 20 minutos antes, para que haga bien su efecto, y después de 3-4 horas reaplicárselo si sigue la exposición solar.
1: Claro, no, doctor, yo creo que de entrada también deberíamos ir pensando en modificar nuestros hábitos o los horarios de nuestros hábitos, así como nos adaptamos, ¿no? Cuando a lo mejor no había tanta agua, bueno, buscas forma, te bañabas más rápido, recolectabas agua a cierta hora. Así, con el tema de estos cambios que hemos tenido con los calorones extremos que hemos vivido, el sol cada vez está más intenso, a lo mejor ir modificando, ¿no?, los horarios de nuestra vida o del día a día.
0: Muy bien. Pues es una de las opciones. También hago un paréntesis y no quiero que también se vea el sol como algo totalmente malo. Sirve para nuestro psique, para nuestro estado de ánimo, para la producción de vitamina D3, simplemente con moderación. Hay que vivir y disfrutar la vida con cuidado, ¿verdad? Eso es.
1: Claro, perfecto, adaptándonos, ¿no? Quizás a los tiempos que nos toca vivir. Muy bien, doctor. Oiga, también otro tema que me parece muy importante tocar es el hecho de que no existe esa cultura de acudir con el médico, ¿no? Y no solo con el médico general, también obviamente con el dermatólogo, con el dentista, con el experto de cada cuestión, porque solamente vamos, oye, ya te apareció la manchita, o ya te apareció algo en la piel, o qué es esta comezón que no se me quita con nada, y es cuando entonces sí vas al médico, y no se ve como algo preventivo, sino más bien como algo reactivo. ¿Usted qué opina? ¿Qué le recomendaría a la gente? ¿Cómo podemos avanzar o evolucionar en este tipo de prácticas como ciudadanos?
0: Fabuloso, es lo que más me apasiona, ver cómo puedo contribuir a la sociedad, y justamente aprovecho para comentar que continuamente los especialistas que queremos estar actualizados nos estamos certificando frente a consejos. Para que los consejos nos puedan certificar, tenemos que acudir a cursos académicos para prepararnos. Entonces, el que los especialistas, independientemente de qué especialidad sea, en este caso dermatología, estemos en continua preparación, nos ayuda a ofrecer mejor servicio a nuestros pacientes, ya sea privados o en institución. A finales de mayo, de hecho, aprovecho para comentar, tenemos Regioderma 2025. Es un evento que estamos organizando en el Colegio de Médicos Dermatólogos de Nuevo León, al cual tengo el honor de presidir. Y es un evento sin fines de lucro, donde ponemos todo el recurso humano que tenemos académico, muy valioso, de todos los dermatólogos regionales. Y van a venir dermatólogos de todo México, de Europa, de Asia y de Sudamérica a compartir su conocimiento. Dermatitis atópica, cáncer de piel, dermatoncología, inclusive dermocosmética, láseres, rellenos, toxinas botulínicas, para estar en la punta del conocimiento para ofrecer lo mejor a nuestros pacientes.
1: Perfecto. Es decir, el médico tiene que estar preparado, el médico tiene que estar certificado, pues para recibir de la mejor manera a los pacientes.
0: Así es. Uno como médico no debe terminar de estudiar mientras siga atendiendo a los pacientes, porque la medicina avanza, hay nuevos conceptos y nuevos tratamientos que pueden estar a la mano de los pacientes, y si no se los mostramos o llegamos a ellos, pueden seguir sufriendo enfermedades crónicas como psoriasis, dermatitis atópica, hidradenitis suppurativa y muchos otros, hablando de la dermatología.
1: Oiga, doctor, ¿y qué otros temas de pronto le pegan a la gente o a los pacientes que por no tratarlos a tiempo resulta que pues ya se les complicaron?
0: Fíjate que en lo personal, tengo más de 10 años en investigación clínica de nuevas moléculas para enfermedades crónicas de la piel, y algo que siempre le hacemos a nuestros pacientes son encuestas de calidad de vida, encuestas de sueño, encuestas de cómo se están relacionando con sus círculos. Entonces, sí, el dejar pasar y hacer que la bolita de nieve crezca en una enfermedad puede llegar a tener repercusiones mucho más graves de las que pensamos, no tanto en las físicas, sino en las psicológicas y nuestro entorno laboral, personal, como papás, como esposos, como amigos. Entonces, la prevención, si algo saben que tienen en la piel, cabello o uñas, porque es lo que vemos también los dermatólogos, acudan al más cercano. Pueden entrar a nuestras páginas oficiales que tenemos del colegio, y ahí pueden ustedes ver qué dermatólogos están, son parte de nuestra comunidad como regiomontanos.
1: Perfecto, doctor. Pues me dio muchísimo gusto saludarlo. Gracias por sus conocimientos, gracias por sus comentarios, y seguimos pendientes para próximas entrevistas.
0: Claro, cuenta con esto, Carlos, y saludos a todo tu auditorio. Un saludo a todos.
1: Gracias, perfecto. Muchísimas gracias. Es el doctor Jorge Garza, presidente del Colegio de Dermatología de Nuevo León.
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2: ¿Cómo está, mi gente linda? Estamos arrancando el último fin de semana del mes de junio. Lo hacemos así con toda la actitud, como siempre, como lo merece precisamente este programa y la audiencia del tope. La lista de popularidad más dura del regional mexicano. Y ya saben, tenemos que felicitar, obviamente, a nuestra selección por el triunfo que tuvo en su tercer partido. Señores, sí, hoy lo seguimos recordando, vamos invictos, pero el martes otra historia se cuenta, pero por lo pronto lo disfrutamos porque hay música, hay información, hay estrenos. Y por supuesto que tenemos lo mejor de la semana. Yo soy Cintia Urías y esto es El Tope de la cadena internacional La Mejor. Comenzamos. 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Vámonos arrancando nuestro conteo en este maravilloso fin de semana. El número 10 está esta canción que se llama Por Ella con Los Ángeles Azules y Belinda. Y claro que ellos están encantados con el éxito que han tenido de esta canción, pero también con que van a tener una participación especial en el Campo Marte el próximo 17 de julio aquí en la Ciudad de México. Los boletos salieron a la venta apenas esta semana y oigan, les tengo que contar, se empezaron a vender como pan caliente porque obvio, todo el mundo quiere ir a bailar, a gozar y a seguir celebrando a México al ritmo de la cumbia. Por eso lo hacemos así en el tope, en la posición número 10. Por ella, Ángeles Azules y Belinda.
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0: Avanzamos rápidamente nuestro conteo y después del 10, obvio, está la posición número 9 y aquí llegan al tope los del Grupo Frontera, que fíjense que les cuento que esta semana cayeron varios lugares hasta acá, pero sin duda eso no impide que la gente siga cantando, coreando y pidiendo sus canciones. Y les cuento que, por cierto, el pasado 25 de junio les tocó apoyar a la selección mexicana desde, ¿dónde creen? Desde París. Ellos tenían allá una presentación, tienen gira todavía en Europa y estaban muy emocionados de poder gritar ¡Viva México! Entre tanto francés. Así que los dejo aquí en la posición número 9. En el tope, Grupo Frontera.
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0: Hemos llegado al momento de hacer conexión con el centro del país y para hacer comunicación con la cadena La Mejor a diferentes partes de la República Mexicana, abrimos micrófonos porque esto es Encadenados. Adelante, colegas.
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2: ¿Qué onda con toda la banda del tope de La Mejor FM? Te saluda tu amigo Raúl López, el compa Chilito, de La Mejor 95.1. Y ojo con esta curiosidad que se volvió viral. Quien también se sumó a la fiesta del tricolor fue Kenia Oz. La cantante apareció en el Ángel de la Independencia para celebrar el tercer triunfo consecutivo de México en el Mundial. Lo más curioso es que la hizo disfrazada con una máscara de luchador y ropa holgada, por lo cual logró pasar prácticamente desapercibida entre los millones de aficionados que se dirigieron, pues ya saben, cita al Paseo de la Reforma. Más tarde compartió en sus redes sociales los videos de cómo vivió la fiesta tricolor. Te saluda tu amigo Raúl López, el compa Chilito, de La Mejor FM 95.1, desde Felipe Carrillo Puerto, Quintana Roo.
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3: Hola, soy Brau Vargas, de La Mejor FM en Poza Rica, Veracruz. Y déjenme platicarles que Guadalajara vivió una noche histórica con la serenata más grande del mundo en la Glorieta de la Minerva. El evento reunió a miles de personas y tuvo como gran anfitrión a Alejandro Fernández, quien compartió escenario con Julián Álvarez, Alfredo Olivas, además de Camila Fernández y Alex Fernández. El concierto gratuito formó parte de las celebraciones del Mundial y se convirtió en uno de los eventos musicales más importantes de los últimos días. Soy Brau Vargas en La Mejor, Poza Rica, Veracruz.
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4: Hola, ¿qué tal, amigos de La Mejor? Yo soy René Moped Viveros de La Mejor Veracruz y en temas de estrenos, les cuento que Xavi acaba de presentar Pensando en Ti, su nueva colaboración junto a De La Rose, un tema que fusiona el reggaetón con la esencia de los corridos tumbados. La canción habla de un amor que terminó, pero que sigue presente en cada pensamiento. Además, el video oficial fue grabado en Puerto Rico y este lanzamiento marca una nueva etapa en la carrera del cantante, quien sigue consolidándose como una de las figuras más fuertes de la música mexicana. Yo soy René Moped Viveros, de La Mejor Veracruz, aquí nomás.
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0: Oigan, gracias amigos de Plaza, recuerden que La Mejor FM tiene presencia en todos los estados y en todas las ciudades y aprovechamos este momento también para mandarles muchos saludos a todos nuestros oyentes de toda la República Mexicana. Abrazo especial para todas las plazas de la cadena de música mexicana más importante de Latinoamérica.
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0: Avanzamos después de escuchar a Grupo Frontera en el número 9, nos vamos a la posición número 8 y aquí llega la banda. Se adivinaron, ¿verdad? Los Cuisillos, que aunque me duela, se llama esta canción. Desde que salió en el mes de abril, rápidamente, fíjense que se colocó en el gusto del público. Tan es así que esta semana continúa en el tope, en la posición número 8. Y bailamos, y cantamos, y nos duele con Los Cuisillos. Eso se llama Aunque Me Duela, lugar número 8, en el tope.
1: 8.

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1: Después de bailar y cantar con Cuisillo, nos vamos a la posición número 7 con esta canción que se llama Cabrón y Medio, de Grupo Firme, que como siempre muy fieles a la afición se fueron hasta Monterrey, allá a la Sultana del Norte, a presentarse en un evento futbolero que obviamente tenían que estar ahí, ya que son muy aficionados del fútbol, muy aficionados de nuestra selección, y fueron, tengo que decirlos, de los más esperados y de los más coreados por los asistentes. Así que los dejamos con esto, lo más nuevecito de Grupo Firme, en la posición número 7, en el Tope.
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0: Estamos listos, estamos preparados para abrir los modelos recientes. Échele WhatsApp a tu radio, a tu dispositivo. Mira, donde sea que nos estés disfrutando, juntos vamos a conocer lo nuevo de la semana. Estos están recién saliditos del horno, mira, ay, huele a nuevo. Son los modelos recientes del Tope.
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0: Mi problema, la adictiva y Marisela.

0: adelante.
1: Oigan, vamos a hacer breve pausa, no se muevan, estamos a punto de conocer a los primeros 5 lugares del conteo de más relevancia e importancia de la música mexicana. Claro, el tope en la mejor.
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14: Torreón, Coahuila. Poza Rica, Veracruz.
16: Ensenada.
15: Torreón. Hermosillo.
14: San José, Costa Rica. Manzanillo.
15: Tuxtepec, Oaxaca.
17: Mexicali.
18: Acámbaro, Guanajuato.
16: Colima.
14: San Luis Potosí.
15: Tampico.
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16: Nogales.
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16: Acapulco.
19: Puerto Escondido, Oaxaca.
14: Ixapas y Guatanejo.
16: Tehuacán, Puebla.
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21: Qué bueno que continúas con nosotros. Gracias por seguir conectado en el conteo más importante de la música mexicana, El Tope. Soy Cintia Urías y si te perdiste alguno de los lugares, tranquilo, aquí tenemos el recuento.
14: 10.
21: Por ella, Ángeles Azules y Belinda.
14: 9.
21: Un Solo Corazón, Grupo Frontera.
14: 8.
21: Aunque Me Duela, Banda Cuisillos.
14: 7.
21: Cabrón y Medio, Grupo Firme.
14: 6.
21: Para Que Ya No Duela, Grupo Duelo.
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21: En el número 5 llega la banda El Recodo con la canción La Cama de Piedra. Fíjense que esta es una canción que ya la habíamos platicado por acá, muy popular, con mucha historia, porque La Cama de Piedra fue compuesta por el cantautor Cuco Sánchez. Y aunque existen registros de que por parte de la letra pudo ser inspiración de versos o de corridos revolucionarios por allá populares en el siglo XIX, él registró la obra y realizó también los arreglos que la hicieron mundialmente famosa. Esta rola se hizo muy popular con Antonio Aguilar, Don Señorón, pero hoy en día El Recodo revive la rola, le impregna su tan maravilloso estilo y se escucha así. La Cama de Piedra en la posición número 5. El Recodo en El Tope. 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

0: Y en la posición número 4 llegan los dos de Tamaulipas con este tema que se llama Ayúdame. Y tú dirás, oye, Cintia, pues cuéntame más de estos muchachones. Pues ahí te va. Resulta que los dos de Tamaulipas es un popular grupo de música norteña y regional mexicana conformado originalmente por los hermanos Orlando y Rolando Zapata. Lo extraordinario de esto es que tanto primera como segunda voz son gemelos. ¿Y qué creen? Sí se parecen, búsquenlo en las redes sociales. Además, están de gira en Estados Unidos, algo que hoy en día es digno de aplaudirse. Para ser exactos, van a estar este fin de semana en Texas presentándose en concierto. Y hoy se presentan aquí en la posición número 4, los dos de Tamaulipas con Ayúdame. 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

0: veces.
1: Me tocaron otros años de Max Peraza Carral. Bienvenido a la cabina de la mejor.
2: Muchas gracias, contento de estar con ustedes, gracias de verdad.
1: Oye, y esta canción es a dueto con Chulizárraga.
2: Así
1: cuéntanos.
2: Es una canción que lanzamos hace, creo que más o menos como un mes y medio. No había tenido oportunidad de venir acá a darle promoción. Y pues no traje mi compa Chuy, ya saben ustedes los motivos.
3: Ya.
4: Pero nosotros no, Max. ¿Cuál
1: se
4: es?
1: ¿Se peleó
4: hora?
1: También contigo?
2: No, se peleó.
1: Nomás con el coyote.
3: No, nada más con el coyote.
2: Anda para allá para Estados Unidos con su gira, que ahora se llama, creo que Timón y Pumba, algo así. Saludos para Chuy y para mi papá Julio Preciado, que los quiero mucho. Y pues aquí andamos dándole un poquito de promoción a ese lanzamiento que te dije con Chuy, y también a lo que acabamos de lanzar hace ya unos días, que es el volumen uno de Pura de Vicente. Hicimos ahí un homenaje
3: a don Vicente Fernández. Oye, y esta canción habla cosas fuertes.
1: Déjate soplo, Max.
2: Cosas reales.
3: Sí, o sea, pero para muchos, híjole, escuchar ese tipo de palabras, puedes decir, híjole, tocando una realidad y fibras realmente sensibles, ¿no?
2: Sí, fíjate que cuando yo se la mostré a Chuy Zárraga, si te digo que esa canción tuvieron que pasar casi 6 años para yo lanzarla, porque yo quería que el mensaje llegara tal como era. Claro. Iniciaba la cosa de los corridos y ese rollo tumbados y bélicos. Y yo empezaba de verdad a ver mucha plebada como que muy...
3: ¿Qué no has vivido, muy perdida, Max? ¿No? Claro.
2: Muy perdida, sí. O sea, la canción oficial es totalmente tumbada, con banda, una fusión, y la hizo un productor de música tumbada también. Claro. Entonces... solamente el contenido pues es distinto a lo que están acostumbrados, y pues está la canción, ya pueden escucharla ahí donde quieran. Se llama Me Tocaron Otros Años, Chuy Zárraga, Max Peraza, y ahora una nueva versión que aquí con Grupo Rodio y parte de la bandolona de Max Peraza.
3: ¿Qué se siente traer a Lenny Ramírez? Yo dije, ¡ay, canijo, ya se trajo a todos!
4: Pero son un montón, y dice, parte de... Entonces, ¿cuántos son en el escenario ya cuando se arma la de veras?
2: Pues mira, ahora que ya traemos banda y grupo, somos 22. Ah, 22 músicos arriba del escenario.
1: ¡Ese show! ¡Bendito Dios! Hermano, además de la música, también tienes tu faceta como empresario. Tienes ahí a gustito, estás a punto de abrir otro restaurante. ¿Cómo te ha ido? Sabemos que bien, pero cuéntanos también la experiencia de ese lado.
2: Muy contento, de verdad, que algo que desde muy niño pues tengo por parte de mis padres, que también fueron emprendedores.
1: Sí.
2: Digo, la vida me llevó a la música, algo que amo y que siempre quise ser cantante.
3: Qué bueno, pero... porque el fútbol, ¿no?
2: Le dije de antes, mira, si perdemos fue por tu culpa. No, contento de verdad, ya son 4 sucursales de Agustito, vamos por la 5ª, primeramente Dios, y agradecido con la gente que sigue pues mi música, y que aparte han adoptado este proyecto pues muy muy bien. Es un concepto que viene directamente desde Mazatlán, literal, somos una empresa que llegó de Mazatlán. Aquí no somos, que dicen, estilo sinaloense, no, aquí somos
3: real.
2: De veras.
1: El equipo se va a capacitar a Mazatlán.
2: Así es, todo.

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0: después de escuchar al de Sinaloa. Sí, señores, en la posición número 3 llega Pancho Barraza con la canción Que me maten las penas, que por cierto, como todos sabemos, está celebrando 35 años de trayectoria artística. Pero fíjense que tiene una presentación muy especial para este próximo 4 de julio en el Estadio de Béisbol en Los Mochis, Sinaloa. ¿Y por qué les digo especial? Porque precisamente Pancho Barraza nació muy cerca de Los Mochis, en Juan José Ríos, y aunque se avecindó y se crió en Mazatlán, Sinaloa, lo importante es que, pues, es dentro del mismo estado, ¿no? De Sinaloa. Y siempre es muy, pero muy especial para sus presentaciones porque demuestra que no solamente es el poeta del pueblo, sino también es profeta en su tierra. ¡Que me maten las penas!
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0: Rápidamente llegamos a esta posición de honor. Naturalita, naturalita, dicen Jorge Medina y Josi Cuen, y así andan bien contentotes y bien naturales en la madre patria. Allá los dos intérpretes mexicanos tuvieron la oportunidad de compartir con Carlos Rivera en esta promoción que están haciendo y se hicieron muy virales, ya que estuvieron no nada más compartiendo programas de televisión, no. También pudieron compartir micrófonos, canciones y su orgullo de ser mexicanos. Y es que la idea es hacer presentaciones en Europa, para ser exactos, en España. Este país que ha recibido muy bien a otros mexicanos, como en su momento le pasó a Karim León, a los Tigres del Norte, Edén Muñoz y Cristian Nodal. Para la fecha del 26 de noviembre del 2026, hacen promoción, seguramente la van a llenar y les va a ir muy bien. Así que hoy los dejo aquí con Naturalita en la posición número 2. Jorge Medina y Josi Cuen.
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1: Vámonos avanzando. Ya ganaron medalla de plata Jorge Medina y Josi Cuen. Y vámonos al oro puro, al oro molido, a la posición número uno. Y se trata nada más y nada menos que de Lenin Ramírez con Todo Lo Fue, que repite la primer posición por segunda semana consecutiva. Y es que hay que decirlo, el ritmo y la letra de esta rola lo amerita. Si se te antoja a ti escucharla en vivo, bueno, pues no te pierdas la oportunidad de ir el próximo 11 de julio a los terrenos del Palenque de Texcoco, junto a Tercer Elemento y José Vargas, que estarán ahí en este gran concierto que estará ofreciendo Lenin Ramírez. Así que por allá nos vemos, muchachos. Pero mientras que eso sucede, nos vemos aquí en la posición número uno del tope, Lenin Ramírez, y esto que se llama Todo Lo Fue.
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0: Ya llegamos al final de este recorrido por lo más fuerte del regional mexicano. Te damos las gracias, de verdad, de todo corazón, por acompañarnos en una emisión más del tope de la cadena La Mejor. Esperamos que esta semana venga cargada de éxitos, buenos momentos y, por supuesto, la mejor música. Soy Cintia Urías, te mando un abrazo muy grande, que tengas un excelente fin de semana y nos escuchamos. Hasta la próxima. En la producción, Charlie Olmedo y El Chencho. En la producción general, Andrés Salazar, El Topo. Locutor, soy Cintia Urías. Sígueme ya en redes sociales como @CintiaUrías. Espero que nos hayas disfrutado. Nos escuchamos el próximo fin de semana. Volveremos con lo mejor de tus artistas favoritos y con las 10 canciones más solicitadas de la música mexicana, aquí en esto que se llama El Tope de La Mejor en Cadena.
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